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0: Muy buenas noches y bienvenidos a la Hora Nacional de este 27 de septiembre. Ya estamos por cerrar el mes y cada vez más cerca de terminar el año.
1: Sí, qué rápido se nos ha pasado.
0: Sí.
1: Pero bueno, nos da mucho gusto estar con ustedes con información de utilidad. Sean todas y todos bienvenidos.
0: Hoy conoceremos los avances de Vivienda para el Bienestar y las opciones que hay para acceder a una vivienda o mejorarla.
1: Y si necesitan consultar, descargar o pagar su recibo de luz, les mostramos cómo hacerlo desde la aplicación CFE Contigo de manera muy sencilla.
0: Explicaremos las diferencias entre mi beca para empezar y la beca Leona Vicario y les decimos cómo tramitarlas.
1: Además, les contamos qué acciones forman parte de la estrategia Atención a las Causas.
0: Escucharemos a los ganadores de México Canta, jóvenes que nos están mostrando el talento de nuestra música.
1: Celebramos el Día Nacional del Maíz, que es el 29 de septiembre.
0: Conoceremos la historia de Eréndira y Kikunari, heroína purépecha.
1: Y en las obras que han transformado México, recordaremos la historia del Museo Nacional de Historia y del Palacio de Bellas Artes.
0: Acuérdense que pueden escribirnos en La Hora Nacional Oficial. Estamos en YouTube, Facebook, Instagram, TikTok, X, Spotify, en el número 55 34 83 42 39, y en el correo lahoranacional@segob.gob.mx. Empezamos.
1: Brian Soto, ganador de la segunda edición de México Canta, es originario de Valle de Chalco, en el Estado de México. Su abuelo le inculcó desde muy pequeño el amor por la música y con perseverancia formó su propia agrupación de banda, Clave 5-7. Escuchemos ahora su siguiente interpretación.

0: un tema que les interesa a muchas familias: hacernos una casa. El programa Vivienda para el Bienestar contempla la construcción de 1.8 millones de viviendas durante el sexenio. Actualmente ya hay 277 mil viviendas en obra y 89 mil ya están asignadas.
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10: Esta semana, el INEGI presentó los resultados de la encuesta Intercensal 2025 y nos dio una nueva fotografía de México. Somos 130.9 millones de personas con una edad promedio de 32 años. Pero también está cambiando la manera en la que vivimos, nos comunicamos y utilizamos la tecnología. En 2025, 94.5% de las viviendas ya contaba con teléfono celular, mientras que el acceso a Internet pasó de 53.9% a 75.7%. Y hay otro dato que habla de esta transformación. En una década, el número de personas de 6 años y más que utilizan Internet pasó de 61.4 a 104.9 millones. Es decir, más de 43 millones de personas se incorporaron al uso de Internet en estos 10 años. La tecnología también está llegando a más generaciones. El uso de Internet entre las personas de 65 a 74 años pasó de 11% a 57.8%. Y mientras el celular y el Internet ganan terreno, otros dispositivos y servicios tradicionales pierden presencia en los hogares. Disminuyó el uso de televisores, de aparatos para oír radio, de computadoras, la televisión de paga y las líneas telefónicas fijas. Los datos del INEGI muestran, en suma, un México más conectado. Millones de personas que hoy tienen acceso a herramientas digitales que hace apenas unos años estaban mucho menos presentes en nuestra vida cotidiana.
0: Hoy también queremos hablarles sobre atención a las causas, una estrategia que reúne distintas acciones para generar bienestar, combatir las desigualdades y promover que las y los jóvenes tengan un presente y un futuro sin violencias.
1: Con la estrategia Atención a las Causas, en los últimos 2 años se han brindado 8.6 millones de servicios y de trámites.
0: Para saber cuándo estarán en tu comunidad, visita www.gob.mx, donde encontrarás información de las dependencias participantes.
11: Flashazos del Bienestar.
12: ¿Conoces la diferencia entre mi beca para empezar y la beca Leona Vicario?
11: Mi beca para empezar es un apoyo para estudiantes de escuelas públicas de educación básica de la Ciudad de México. En cambio, la beca Leona Vicario está dirigida a niñas, niños y adolescentes de 0 a 17 años que se encuentran en situación de vulnerabilidad y requieren apoyo para continuar sus estudios y cubrir sus necesidades. Mi beca para empezar utiliza un vale electrónico, mientras que la beca Leona Vicario cuenta con su propio esquema de dispersión mediante tarjeta electrónica. Si quieres conocer los requisitos y las opciones de registro o renovación, consulta http://www.bienestareducativo.cdmx.gov.mx.
10: Flashazos del bienestar. Información para ti.
0: Y antes de que termine septiembre, tenemos una fecha importantísima porque es parte de nuestra alimentación y nuestra cultura. El 29 de septiembre, Día Nacional del Maíz.
1: En México se reconocen 64 razas de maíz y está presente en toda nuestra cocina, en nuestras tradiciones y en la vida de muchas comunidades.
0: Por eso vamos a aprovechar esta fecha para conocer un poco más sobre el maíz y sobre las comunidades que mantienen vivas sus distintas variedades, usos y saberes.

0: reciente reforma constitucional que protege a los maíces nativos es un triunfo del pueblo mexicano. El maíz es una creación del pueblo. El maíz es la base de la cultura del pueblo. El maíz es un derecho del pueblo. Por eso, el pueblo de México y el mundo entero celebra que se haya elevado a rango constitucional la protección del maíz nativo de nuestro país. Este hecho histórico no habría sido posible sin la resistencia de los pueblos indígenas, sembradoras y campesinos que han preservado las semillas nativas para cuidar la diversidad de esta primera infinita gracia divina que es la planta del maíz. Tan poderosa fue esta creación que actualmente es el grano que más se produce en el mundo.
1: El maíz es lo que nos da de comer, ¿no? Pues de eso podemos comer bastantes cosas.
2: Pues de eso dependemos muchos mexicanos. O sea, y si nos llegan a quitar esa soberanía alimentaria que tenemos a algunos pueblos todavía, pues sí la vamos a pasar muy mal, porque nos van a imponer su semilla y nosotros vamos a dejar de sembrar la nuestra.
3: Como tortilla del campo, tlacoyo del campo, todo del campo, porque sin el campesino, ¿qué haríamos? Yo sé, porque me acuerdo un tiempo que no hubo maíz, cómo sufríamos de hambre. Mi mamá se iba a vender porque pues así no había maíz, no había nada. ¿Qué voy a hacer? Ya estamos llorando de hambre. Si no siembra el campesino, ¿qué comemos?
0: La nueva reforma constitucional reafirma la importancia del maíz como elemento de identidad nacional, alimento básico del pueblo de México y base de la existencia de los pueblos indígenas y afromexicanos. Somos país de origen de esta planta prodigiosa y por ello el territorio nacional debe quedar libre de modificaciones genéticas. Así se protege el maíz nativo y en constante diversificación gracias a la paciencia y resistencia de los pueblos indígenas y campesinos de México. Así como hay maíz resistente a la sequía, también el pueblo de México, cultivado por el propio maíz, se ha vuelto resistente a las amenazas.
3: Para que no se pierda, porque mi abuelito así me decía antes, no pierdas el maíz, hija, no pierdas este maíz, porque si lo pierdes, ¿dónde lo vas a conseguir? Siémbralo, siémbralo. Y sí, porque pues es lo que nos da de comer.
4: Este está libre de químicos, sin ningún, es todo natural.
5: El maíz nativo es el que dio origen a la sociedad mexicana. Sin maíz, ahora decimos no hay país, pero si nos vamos más atrás, sin maíz no habría, no estaría México, no existiría el México que conocemos actualmente.
0: Y como dijo el poeta Ak Abal, nuestro maíz morirá el día en que muera el sol.
1: Sin maíz, la verdad es que no hay país. ¿Por qué? Porque sin el maíz no comemos.
6: Nosotros, pues esa es la herencia que tenemos. No hay otro trabajo. Es el maíz, toda la vida.
2: O sea, yo siento que el maíz me lo ha dado todo. Para mí el maíz, pues es mi vida también.
5: El maíz no es solamente un producto, es toda una forma de vida.
3: Para mí es sagrado el maíz, en lo personal, sin maíz no hay país.

0: maíz.
1: Y para celebrar el maíz, uno de los grandes símbolos de nuestra identidad, vamos a escuchar Tlajpiajquetl, o La canción del maíz, del poeta nahuablante Mardonio Carballo, musicalizada por Alonso Arreola y con la voz de Denise Gutiérrez.

0: Eréndira Ikikunari fue una mujer purépecha cuya historia nos acerca a la resistencia de los pueblos originarios durante los primeros años de la conquista.
1: Más allá del personaje que ha llegado hasta nuestros días, conocer su vida nos permite acercarnos a la memoria de los pueblos purépechas y reconocer el papel que tuvieron las mujeres para transformar nuestra historia.
2: Eréndira Ikikunari es una figura purépecha que con el paso del tiempo se ha convertido en un símbolo de resistencia indígena. Su historia se enmarca en la conquista española en Michoacán y aparece por primera vez en la obra del michoacano Eduardo Ruiz, un abogado, historiador y novelista de ideas liberales. En su libro Michoacán, paisajes, tradiciones y leyendas, publicado en 1891, el autor rescata el relato de Eréndira, parte de una base histórica que retoma de crónicas de los siglos XVI, XVII y XVIII, además de la tradición oral. Esto convirtió a Eréndira en un relato híbrido entre la historia y la leyenda popular. En la tradición, Eréndira es una mujer purépecha, hija de Timas, un respetado consejero del gobernante purépecha. Uno de los episodios más relevantes cuenta que Eréndira se apropió de un caballo para resistir un ataque de Nanuma, general de Sincicha, aliado de los españoles que buscaba apropiarse de ella. Durante el gobierno de Lázaro Cárdenas, se promovió la representación de Eréndira en murales y espacios públicos. El pintor y arquitecto Juan O'Gorman plasmó a Eréndira a caballo en el mural Historia de Michoacán, de la biblioteca Gertrudis Bocanegra en Pátzcuaro. Así, el personaje dejó de existir únicamente en la literatura y comenzó a formar parte de la memoria visual de Michoacán. En décadas recientes, su imagen también ha sido llevada al cine, como en la película Eréndira la Indomable de 2006, de Juan Roberto Mora Catlett. En 2026, se integró una escultura de Eréndira al Paseo de las Heroínas en Reforma. Eréndira es una figura que se ha convertido en símbolo de rebeldía. Su nombre es sinónimo de resistencia ante el colonialismo español, que invita a reconocer a las mujeres indígenas como herederas de la memoria y la resistencia ante amenazas invasoras.
0: Tiffany Galaviz, también ganadora de México Canta, es originaria de Glendale, en California. Desde muy niña encontró en la música de mariachi una forma de mantener el vínculo con sus raíces mexicanas. Vamos a escuchar una de sus interpretaciones.

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2: Gobernantes mexicas. El castillo comenzó a construirse en el siglo XVIII, durante el periodo virreinal. Su historia fue cambiando junto con la propia historia de México. En el siglo XIX se convirtió en colegio militar y fue precisamente ahí donde ocurrió uno de los episodios más recordados de la historia nacional, la defensa del castillo durante la intervención estadounidense de 1847. Y aquí la tradición histórica que recuerda a los niños héroes. Cadetes que participaron en la defensa de Chapultepec. Uno de los relatos cuenta que Juan Escutia se envolvió en la bandera mexicana y se arrojó desde el castillo para evitar que fuera capturada. Este episodio forma parte de la memoria nacional. Después, durante el Segundo Imperio Mexicano, fue residencia de Maximiliano de Habsburgo y Carlota. Una curiosidad es que Maximiliano mandó adaptar y embellecer diferentes espacios del castillo, mientras que Carlota convirtió algunos de sus jardines y habitaciones en espacios de especial importancia dentro de la residencia imperial, la cual aún en nuestro tiempo podemos contemplar. Después el edificio volvería a cambiar de función y sería utilizado como residencia presidencial hasta que llegó un momento decisivo. En 1939, el presidente Lázaro Cárdenas decretó que el castillo de Chapultepec sería destinado al Museo Nacional de Historia. Y el 27 de septiembre de 1944, durante el gobierno de Manuel Ávila Camacho, el museo abrió oficialmente sus puertas al público. El propio castillo es una pieza histórica. Sus salones, terrazas, jardines, mobiliarios, pinturas, vitrales y arquitectura forman parte del patrimonio que podemos conocer durante su visita. Además, sus muros están decorados con importantes obras de muralistas mexicanos como David Alfaro Siqueiros, José Clemente Orozco, Juan O'Gorman y Jorge González Camarena. Cuando recorremos el castillo de Chapultepec, estamos entrando a un edificio que fue testigo de diferentes épocas de México. Nunca ha dejado de contar historias. Historias de emperadores, presidentes, soldados, artistas y ciudadanos. Historias que forman parte de nuestra memoria colectiva. Museo Nacional de Historia, Castillo de Chapultepec. Cada visita nos recuerda que conocer la historia de México también es una manera de conocernos a nosotros mismos.
3: Por allá de 1904, a Porfirio Díaz le pareció buena idea hacer un teatro. Un gran teatro nacional que debía ser imagen de modernidad del régimen y que debía lucir en el centenario de la independencia. Le encomendó al arquitecto italiano Adamo Boari la construcción. Y así inició la obra. Requería tiempo y recursos, así que se inició. Pero la Revolución Mexicana, problemas técnicos, financieros y los cambios políticos hicieron que la obra se retrasara. Y después de 30 años, la inauguración ocurrió. El sábado 29 de septiembre de 1934 y fue encabezada por el presidente de ese tiempo, Abelardo L. Rodríguez. Hubo una ceremonia con un discurso presidencial. El programa se dividió en actividades matutinas y nocturnas. A las 10:20 de la mañana se realizó la ceremonia oficial. Se escuchó el himno nacional y se estrenó Llamadas, Sinfonía Proletaria, de Carlos Chávez, esta interpretada por la Orquesta Sinfónica de México. Después, en la noche, a partir de las 21 horas, se interpretó la Sinfonía Pastoral de Beethoven y posteriormente se presentó La Verdad Sospechosa, una comedia de Juan Ruiz de Alarcón. La protagonista fue María Teresa Montoya bajo la dirección de Alfredo Gómez de la Vega. Esto en una fiesta de arte, exposiciones y recorridos que abrían un recinto sin igual. El Museo de Artes Plásticas también abrió ese día, el 29 de septiembre, con exposiciones de pintura, escultura, arte prehispánico, grabado y dibujo. Al día siguiente de la inauguración oficial, se realizó el primer concierto abierto al público a cargo del violinista ruso Hasha Heifetz. Y así inició la historia de un lugar lleno de magia. Adamo Boari, el arquitecto de origen, imaginó el exterior con una estética Art Nouveau muy asociada con la arquitectura europea de principios del siglo XX. Sin embargo, recordemos que el proyecto se retrasó durante 30 años y cuando se retomó durante el México postrevolucionario, el arquitecto mexicano Federico Mariscal se encargó de terminarlo y el interior adquirió entonces una marcada estética Art Deco. Por eso Bellas Artes tiene esa combinación tan peculiar. Por fuera parece pertenecer a una época y ya estando adentro parece otra época.

0: La última etapa de construcción comenzó en 1932 y el edificio quedó concluido en marzo de 1934, solo 5 meses antes de la inauguración, el 29 de septiembre. Cuando el Palacio de Bellas Artes finalmente abrió sus puertas, México era diferente al del inicio de esta historia. La construcción había atravesado una revolución y fue terminado por un estado posrevolucionario que buscaba construir una nueva identidad cultural. Un testigo de esto es el muralismo mexicano. Diego Rivera y José Clemente Orozco dejaron claro que el México de sus tiempos en los murales históricos del Palacio era otro, que hasta hoy, en 2026, sigue siendo testigo y miembro destacado activo de la vida artística de todo el país. ¡Feliz cumpleaños al Palacio de Bellas Artes y gracias! Gracias por tanto. Orlando Abad.
1: Para cerrar esta primera media hora, vale la pena recordar una referencia escrita en 1900, donde Erendiri Kikunari, ante la llegada de los españoles y la imposición de una nueva religión, pregunta, ¿qué nos quedará entonces?
2: Siglos después, Erendira sigue siendo una figura de la tradición oral purépecha y este año el INAH la incorporó al Paseo de las Ancestras en Paseo de la Reforma. Y su pregunta sigue resonando hasta nuestros días.
1: Antes de irnos, queremos mandarle saludos a Rafael Vázquez Castro, Rolando Ana Pérez, Erendira Juárez Rangel y Freddy Navarro Mata.
2: También para Scarlett Hernández, Verónica Muñoz Centeno, José Luis Hernández Álvarez, Gerardo Domínguez y Edgar Bennett Bucio. Muchísimas gracias por acompañarnos todas las semanas.
1: Recuerden que nos encuentran como La Hora Nacional Oficial en YouTube, Facebook, Instagram, TikTok, X, Spotify y el número 5534-8342-39. También nos pueden mandar un correo electrónico a lahoranacional@segov.gob.mx.
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5: Muy buenas noches, le damos la bienvenida a la noche del último domingo del mes de septiembre.
6: Les agradecemos a nuestros amigos, los conductores de La Hora Nacional,
5: por pasarnos la estafeta para dar inicio a la media hora poblana. Del mismo modo, queremos agradecer a todas las personas que nos escuchan en México, Puebla y más allá de nuestras fronteras. Queridos paisanos y paisanas que viven en Chicago, Nueva York o Los Ángeles, ustedes son nuestro orgullo poblano trabajador. Saludamos especialmente a todas las personas que nos escuchan en Tlaxcala y a los 217 municipios que integran nuestro gran estado de Puebla. Transmitimos desde el estado en donde se encuentra un municipio cuyo asentamiento
6: data de 1520 por grupos popolocas,
5: chochos y mixtecos. Nos referimos a Ajalpan. En la recomendación musical les presentamos el trabajo
6: de algún tiempo a esta parte.
5: En la entrevista principal tendremos una charla con Jaime Mesa
6: sobre La Casa y la Tormenta,
5: libro que realizó al lado de Manuel Barroso.
7: Son 100 autores que podíamos como conseguir fácilmente, es decir, 100 autores reconocibles que tuvieran premios nacionales, con distribución nacional o en universidades.
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5: En nuestra recomendación musical de hoy,
6: ponemos la aguja sobre el talento hecho en casa para descubrir el sonido
5: de algún tiempo a esta parte. Una de las propuestas más entrañables y conceptuales del rock alternativo
6: e indie surgidas en la capital poblana.
5: El propio nombre de la agrupación guarda un guiño directo a la célebre obra del escritor mexicano
6: José Emilio Pacheco,
5: marcando desde su origen una fuerte vocación literaria.
6: En entrevistas,
5: los integrantes de la banda han destacado el peso fundamental que tiene la literatura en su proceso creativo,
6: convirtiendo la poesía y la narrativa en la columna vertebral de sus composiciones.
5: Con una identidad que abraza las atmósferas melancólicas, las guitarras envolventes
6: y una marcada sensibilidad poética,
5: esta propuesta propuesta logra equilibrar el peso de las letras con los paisajes sonoros que van de la calma acústica al estallido del rock. Para quienes buscan talento local con profundidad y sello genuinamente poblano, de algún tiempo esta parte es una parada obligatoria en nuestro mapa sonoro. Escuchemos su propuesta aquí, en Puebla, en la Hora Nacional.

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1: Buenas noches. De esta forma damos inicio a Puebla en la Hora Nacional. Soy Óscar Alarcón y me da mucho gusto que nos permita presentarles un programa lleno de cultura. El 27 de septiembre de 1821, el ejército trigarante, encabezado por Agustín de Iturbide y Vicente Guerrero, entró triunfante a la Ciudad de México, con lo que se consumó la independencia de nuestro país. Nos da mucho gusto saludar a todas las estaciones que integran la red de SICOM. Síganos en X como @RadioSICOMPUE y en Spotify como SICOM 105.9. Continuamos.
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1: Bienvenidos a El Amplificador, el espacio donde desempolvamos los vinilos, las cintas de cassette y la memoria para revivir aquellos conciertos que hicieron historia en Puebla. Hoy viajamos en el tiempo hacia una noche fresca de otoño. Exactamente al 1 de octubre de 1993. Un año en que la ciudad respiraba una transición fascinante. La Puebla de los primeros años 90 era una urbe que aceleraba su ritmo, donde la cotidianidad transcurría entre la radio FM de transistores, la fiebre del cassette grabado, las caminatas por el centro histórico y un ambiente popular que encontraba en la música grupera su verdadera identidad y desahogo colectivos. En aquel instante, un fenómeno social sin precedentes paralizaba a todo México: la broncomanía. Ramiro, Choche y Javier no solo rompían récords de ventas, estaban derribando barreras culturales y clasistas. Con sus botas, sombreros, chalecos de cuero y una fusión inigualable de cumbia, vallenato y música norteña, el grupo de Apodaca representaba el orgullo de la clase trabajadora, la nostalgia de quienes migraron y la banda sonora del enamoramiento popular.

0: 1993 fue, de hecho, el año cumbre de su consagración, coincidiendo con el estallido cinematográfico de su película y el rotundo éxito de producciones como Por el Mundo. La cita para presenciar esta marejada musical quedó marcada en el Estadio Ignacio Zaragoza,
1: al pie del histórico Cerro de los Fuertes.
0: Aunque el paso de las décadas y la escasez de registros hemerográficos oficiales de la época han dejado cierto halo de misterio sobre los detalles precisos
1: de la logística del recinto,
0: la memoria colectiva de miles de poblanos mantiene intacta la imagen de las inmediaciones del coloso de cemento, abarrotados desde tempranas horas.

0: masa de seguidores convertía las calles aledañas en una auténtica fiesta de sombreros, chamarras de mezclilla y vendedores ambulantes.
1: Cuando Bronco subió al escenario, el graderío y la cancha del Zaragoza vibraron al unísono. Acordes inconfundibles como Sergio el Bailador,
0: Que no quede huella,
1: Libros tontos y Pastillas de amnesia retumbaron en la zona de los fuertes, coreados a todo pulmón por una multitud que transformó el inmueble en una pista de baile gigante. No era solo un espectáculo musical.
2: ¡Que se escuche!
1: Era la celebración de una colectividad que encontraba en esas letras sencillas y honestas un espejo de sus propias vidas. Aquella noche del 1 de octubre de 1993, la capital poblana atestiguó
0: cómo cuatro músicos del norte
1: transformaron un estadio en el epicentro de la cultura popular, firmando una de las páginas más multitudinarias e inolvidables en la historia de los grandes conciertos en Puebla.

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1: amigos de Puebla en la Hora Nacional. Me da muchísimo gusto recibir esta noche a Jaime Mesa. Está estrenando libro que es un título La Casa y la Tormenta, junto con Manuel Barroso, 35 años de narrativa mexicana en cuatro generaciones. Como les digo, es un título que llama mucho la atención porque, bueno, vamos a encontrar una investigación de generaciones. Le doy la bienvenida, Jaime. Muy buenas noches, ¿cómo estás?
2: Queridísimo Oscar, mucho tiempo sin hablar.
1: Así es.
2: Con uno de los mejores entrevistadores sobre narrativa y literatura mexicana que hay en el país.
1: Ah, muchas gracias.
2: Me entrevistaste hace 500 mil años por mi primer libro.
1: Sí,
2: salí en el primer volumen, ¿no? De las 21 voces, ¿no?
1: Sí, exacto.
2: Exacto. Y bueno, estoy contentísimo de estar acá.
1: No, hombre, pues ahora nos encontramos con La Casa y la Tormenta. Justo yo creo que fue hace 16 años cuando te hice la primera entrevista, cuando aparece Rabia. Y bueno, pertenecía a una generación, ¿no, Jaime? Pero después te vas especializando y vas buscando justamente dividir las generaciones, que yo creo que mucha gente te ha criticado por esto, pero a mí me parece que es importante
3: hacer las divisiones para el estudio posterior, ¿no? Platícanos un poco de La Casa y la Tormenta.
2: Pues La Casa y la Tormenta es una de mis últimas obsesiones. Como tú sabes, hace 20.000 también años publiqué este libro de Puebla, donde reunía escritores poblanos. Y eran 21 escritores, me parece, con su fotografía, su indagación. Ahí no era por generaciones, pero era como la idea de ¿quiénes de mis vecinos están escribiendo, no? ¿A quién le interesa eso que estás leyendo? Pues a mí, ¿no? Claro. Y luego fue con la generación inexistente, los setenteros, como dices. Luego tuve ahí como un... con Ruta 80, que investigué, indagué con los autores de los 80. Y de repente ya no leyendo autores de los 70, ya no leyendo autores de los 80, porque de repente se desbordaron y eran muchísimos.
3: Mi lista de los autores de los 70 probablemente llegó a 200
2: nombres con su bibliografía. Y dije ya, las nuevas generaciones, que las estudien los nuevos escritores. Y de repente empecé a conocer a Manuel Barroso. Manuel Barroso es de los 90, catedrático de la Ibero y de otros lados. Es doctor en literatura.
3: Entendí que él era, bueno, él entendió que
2: pues se tenía que preocupar su generación de los 90. Entonces todo nació porque de 1970, por ejemplo, en mi generación, a 1979, pues es como los que iban en prepa y secundaria, ¿no?
1: Claro.
2: O sea, o incluso en hermanos, no vimos las mismas caricaturas, no comimos lo mismo, no fuimos a las mismas hamburgueserías, pero de repente era como lo más medio práctico.
3: O sea, no podía haber hecho como la mitad de la década, como de 1970
2: a 1975, porque mi neurosis no lo hubiera permitido. Pero 10 años, pues más o menos, aunque fuera equívoco.
3: Y eso me permitió meter en una red como amplia y ambigua,
2: como ese estudio de la literatura, ¿no? Fue como el primer guiño.
1: Oye, pero justamente hacer esta división de 10 años, ¿no te lleva a perderte? Porque quizás la gente nacida en el 70, 71, tenía o nace con una influencia muchísimo más de la literatura de la onda, ¿no?
3: ¿Cómo es que entonces esto te lleva a ti a arrojar luces sobre estos oscuros,
1: pero que al mismo tiempo hacen que no te pierdas?
2: Es una gran pregunta, porque creo que el número, si fuera un censo generacional del país, que fueran miles o millones de personas, sería imposible.
1: Claro. Claro,
2: sería completamente erróneo. Pero al principio de ese momento éramos 100, ¿no? Como 100 los censados. Uh-huh. Entonces, entre 100 personas de Yuri Herrera,
3: que era, y Martín Solares, que son los de 1970,
2: a Emiliano Monge de 1978 o yo de 1977, nos encontrábamos, éramos cuates, y de alguna forma ya la edad adulta nos estandarizó. Uh-huh. Sí es cierto que Yuri Herrera había vivido muchísimas más cosas que Emiliano Monge, pero de repente empezábamos a leer los mismos libros. O a ser como alumnos de los autores de los 50 o de los 40. Y entonces creo que el breve número temporal, que no éramos muchísimos, permitió un par de coordenadas que al final sí eran. Muchos nos quedamos a vivir donde lo habíamos nacido, al contrario de las otras generaciones.
1: Sí.
2: Muchos usábamos el internet para comunicarnos. Entonces, de repente había como cuatro características muy señeras, y la última que me encantaba, entre los 100 primeros y luego los 150 y los 200 después, concentrarnos en la generación inexistente, y yo creo que va a ser en todas las generaciones, nadie aceptó que estaba en la generación inexistente. Y entonces, si 100 personas dicen no están en una generación, yo decía, sí están. La constante es que no están, ¿no? Entonces, creo que el número. Si hubiera sido 1,000,000 de personas, hubiera sido erróneo. Eran 100. Entonces, permitía como esas coordenaditas.
1: Oye, y bueno, ¿quiénes son los primeros o los, vamos a ponerlo así, los más viejos, los escritores más viejos de estas cuatro generaciones que reúnen en el libro?
3: Los sesenteros.
2: Porque al final fueron los sesenteros, setenteros, ochenteros y noventeros. Estamos como no liberando el índice, sobre todo porque llegó en venta exclusiva en una librería. Y entonces unos cuantos ya empezaron a comprarla. Y pues aquí está
3: la gran discusión. ¿Estuve o no estoy? Como si fuera una lista, ¿no?
1: Claro, claro.
3: Desde el principio en el prólogo platicamos que esto es una carta
2: de lectura, una propuesta muy inicial, no exclusiva, no excluyente, donde los que elegimos tiene que ver con una idea de que si uno lee esos, podría convocar a otros más y leer otros más.
3: Sí, con nuestro gusto, pero también con una particularidad de que podría ser la primera puerta de entrada, pero hay ventanas, hay una puerta por atrás
2: de la literatura mexicana para que alguien que se interese entre. Entonces, la primera cosa que empezó a surgir en redes y ya va a ser como lo que va a ocurrir es quiénes están y quiénes no están, ¿no?
1: Claro, claro.
2: Entonces, se han filtrado como nombres, pero no queremos dar todavía como, es decir, como guardar la sorpresa hasta que compres el libro, ¿no? Pero bueno, puedo hablar de uno de mis favoritos, que es Mario González Suárez. Mario González Suárez está ahí con De la Infancia, y voy a soltar otro, Mario Villatín. Son dos de los, cada generación elegimos 10 autores, son 40 autores, quizá 41, porque por ahí tuvimos uno más en alguna generación. Entonces, de los 10 de los narradores mexicanos o narradoras mexicanos de los 60, Mario González Suárez y Mario Villatín, que serían como los que tienen más edad.
3: Te preguntaba yo que quiénes eran los más veteranos,
1: sobre todo porque quería preguntarte también si es posible hablar de algunas características en común de estas cuatro generaciones, y cuál sería esa característica común que tienen los escritores y escritoras de estas cuatro generaciones.
2: Encontramos muchas, trataré de ser muy breve. Los sesenteros son más cuentistas que novelistas.
3: Es decir, cultivaron el cuento probablemente porque eran hijos o descendientes de la generación del Lago, de todos los demás, que además eran muy exquisitos.
2: Y el cuento siempre es un asunto como de arte mayor en comparación de la novela, de la vulgar novela. Entonces creo que hay más cuentistas, y que además decidieron muchos
3: o enfrentar a Carlos Fuentes o estar con Carlos Fuentes, que son como los abuelos y los padres, ¿no? Okay. Sí, hay una lucha como de...
2: El crack, como querer romper como la generación y muchas otras corrientes. Los setenteros somos los más conscientes de que tenemos abuelitos y bisabuelos y padres. Uh-huh. Somos los que dialogamos mucho más con Pedro Palou, con Volpi, con todos los, con Ignacio Padilla, con Daniel Saada, con Guillermo Samperio, con ellos. Nos sentimos muy cómodos con nuestra familia, de alguna forma, de dónde venimos. Somos más novelistas, hay menos cuentistas que novelistas, hablo como en general, y con lo que había dicho, que éramos como los menos nacionalistas en algún momento, aunque ya Antonio Ortuño, Monge y Yuri Herrera empezaron como
3: a empezar a escribir de temas mexicanos, ¿no? Los ochenteros parecían una generación sándwich
2: entre los jovencísimos noventeros y los setenteros, porque eran como nuestros hermanos menores.
3: Los ochenteros, hasta que
2: varios garbanzos de la libra explotaron, como Fernanda Melchor, Valeria Luiselli, unos cuatro más, y entonces es la generación más importante de escritores y de escritoras
3: de los últimos años.
2: Solamente por mencionar a Fernanda Melchor.
1: Sí,
2: es decir,
1: por supuesto.
2: Tenemos varios autores, Julián Herbert, digamos, en el sentido de que le gusta la crítica y como el mercado, Julián Herbert o Antonio Ortuño, pero de repente viene Fernanda Melchor, rompe como cualquier tipo de canon, viene Valerio Irizelli, y entonces los ochenteros se pusieron como a la cabeza, si hubiera algún tipo de competencia que no la hay,
3: La renovación de temas mexicanos.
2: Y todos los temas que habíamos dejado de hacer los setenteros fueron como terminaron de hacer la tarea. Ellos son los ochenteros. Y los noventeros es una generación rarísima, porque como Daría Zalapa, como muchos autores, publicaron sus primeros libros pronto. Uh-huh. Pronto me refiero como en el rango de los 25 o hasta antes de los 30. Y no volvieron a publicar.
1: Ándale.
2: Darío Zalapa se ganó un premio importante, publicó perros de casa como Anila Rodríguez, por ejemplo, que también tiene un libro de cuentos. Sí. Y de repente pasaron 5, 6, 7, 10 años sin volver a publicar. Hemos tratado de indagar en esto. Hay muchísimas razones.
3: Primero, porque justo cuando estaban despegando como generación con sus primeros libros,
2: pues Fer Melchor y Valeria Luiselli empezaron a explotar de manera expansiva. Porque, digamos, cuando nosotros publicamos, los setenteros empezamos a publicar, los cracks ya habían ganado el premio Seix Barral. Sí. Ya habían hecho esas cosas y lo demás fue la continuación. Pero justo cuando los noventeros empezaron a publicar sus primeros libros, estuvo el boom de los 80. Entonces, hay una cuestión. Son muy brillantes, son como más responsables con el hecho de la profesionalización del escritor. Muchos ganaron el Mauricio Achar como...
3: Sí. Mauro Achilonen. Uh-huh. Muchos se educaron como en escuelas de escritura,
2: pero publican poco.
1: La Casa y la Tormenta de Jaime Mesa y Manuel Barroso, 35 años de narrativa mexicana en 4 generaciones, está publicado por la editorial Texto. Y platícanos, Jaime, ¿en dónde lo podemos encontrar? Nos decías que es en una sola librería.
2: En una sola librería, en el Péndulo.
1: Muy bien.
2: Textofilia logró como este
1: convenio
2: para que lo venda durante 3 semanas, un mes más o menos, de manera exclusiva, y luego va a estar en todos lados. Perfecto. Entonces pueden comprarlo por internet en el Péndulo o ir a la Ciudad de México a comprarlo en la librería.
1: Perfecto.
2: Por
1: lo pronto. Jaime, pues me da muchísimo gusto platicar contigo. Siempre es una grata experiencia. Aprendo mucho también, por supuesto, de la narrativa, de la literatura en general. ¿Quisieras mencionar algo antes de cerrar esta charla?
3: Pues compren el libro porque nos costó muchísimo trabajo. Es creo que mi último libro de ensayos que escriba. O sea,
2: fueron 3 años de vernos todos los viernes con Manu Barroso, a quien le mando un saludo. Sin Manu, yo puse un comentario en Facebook. Él dijo, ¿por qué no hacemos un libro? Y le dije, pues, ¿por qué no? Y nos reunimos 3 años y medio para leer casi toda la narrativa que se había escrito en este país. Y casi toda es, bueno, lo que 2 personas pueden lograr. Y entonces cómprenlo, dialóguenlo. No es la última palabra, no está escrito en piedra. Es una de muchas apuestas de fomento de empezar a leer la narrativa mexicana.
1: Claro, pues ahí está entonces. Muchísimas gracias, Jaime, por haber venido a Puebla en la Hora Nacional. Busquemos La Casa y la Tormenta, pero también busquemos Rabia, que todavía está circulando. Busquemos La Mujer Inexistente también, por supuesto, gracias, para empezar, o mejor dicho, para seguir leyendo a Jaime. Y pues agradecerte mucho que hayas estado esta noche, Jaime.
2: Muchas gracias, Oscar, y un abrazo a todos los que están por allá.
1: Muchas gracias y nosotros continuamos.
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hasta San Pedro Cholula, donde septiembre guarda una fecha muy especial. El 29 de septiembre, día en que el barrio de San Miguel celebra su santo patrono, San Miguel Arcángel. Pero aquí, una fiesta es mucho más que una fecha en el calendario. Las calles se llenan de música, familia y tradición, mientras las mayordomías tienen un papel fundamental en la organización de las celebraciones. Es una costumbre que ha pasado de generación en generación y que mantiene en vivo el sentido de comunidad que caracteriza a los barrios de Cholula. Y es que cada barrio tiene sus propias historias, sus imágenes y sus maneras de celebrar, pero todos comparten algo: el orgullo de conservar aquello que reciben de sus antepasados. En septiembre, mientras México celebra su historia, San Pedro Cholula también nos recuerda que nuestras raíces están en esos pequeños rituales que se repiten año con año, en una fiesta, en una familia, en una calle llena de música. Porque la historia de México no solamente se encuentra en

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1: De esta forma llegamos al cierre de nuestra edición.
2: Pero antes, hacemos un recuento de lo que hoy les presentamos.
1: Tuvimos una charla con Jaime Mesa, quien nos platicó sobre su libro más reciente, La Casa y la Tormenta, publicado por Textofilia Ediciones.
3: Tienen como el arte alto de los cuentos.
1: La recomendación musical de hoy fue el trabajo de un tiempo a esta parte. Viajamos hasta el 1 de octubre de 1993 para recordar el concierto que Bronco ofreció en Puebla. Muchas gracias por sintonizarnos.
2: Les agradecemos su compañía durante esta media hora
1: en la que dialogamos con los principales actores culturales del estado de Puebla. Les recordamos que pueden seguirnos en Instagram como SICOM Radio 105.9. De la tómbola de minificciones les dejo.
2: Pequeñeces.
1: Cuando estaba en la prepa, en la clase de biología tuve una compañera con la que debía compartir el microscopio.
2: Ella dijo alguna vez que tenía un gran sentido del humor.
1: Mi esposa dice con regularidad que la hago reír con demasiada frecuencia. Ahora que lo pienso bien, ambas tenían una afición en común. Les gustaban las cosas pequeñas.
2: Jaime

0: 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Buenas noches, esto fue Puebla en la Hora Nacional. Soy Óscar Alarcón, nos volveremos a escuchar.
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Buenos días, familia Mix. ¿Cómo estamos? Son las 6 de la mañana con un minuto. El gallo madrugador ya está saludando a todo Puebla, México y sus alrededores. Yo soy Emmanuel Arroyo y ya llegamos para comenzar el cotorreo en este cierre de mes. Sí, señoras y señores, hoy es lunes 28 de septiembre. Estamos, pues básicamente a un par de días más para cerrar el noveno mes del año. Pero hasta entonces hay mucho para platicar, hay mucho cotorreo. Ya sabes, las secciones de costumbre. En esta hora vamos a platicar lo que pasaba en la industria musical hace algunos ayeres. Y obviamente vamos a saludar a la banda Dormilona para que tú te reportes conmigo a través de la función Talkback en iHeartRadio. Y con todo gusto pases al aire aquí en 91.7 Mix, 80s, 90s y más. Soy Emmanuel Arroyo, subamos el volumen porque hay muy buena música para que suene al aire.

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escuchas Steven Tyler y compañía y estás sonando Aerosmith con el tema Crazy a las 6 de la mañana con 11 minutos en 91.7 Mix 80s, 90s y más, y de manera digital los acompaño en la aplicación iHeartRadio. Vamos a disfrutar lo que pasaba un día como hoy, pero de hace 14 años.

canción, no saben, me fascina. Damas y caballeros, un día como hoy, justamente 28 de septiembre del año 2012, en Europa, se estrenaba el álbum The Second Law, La Segunda Ley. Este que fue el sexto álbum de esta agrupación inglesa llamada Muse. Mucho rock alternativo, mucho progresivo, mucha música electrónica, y es una verdadera belleza. Obviamente es un álbum 100% conceptual sobre un planeta en deterioro en el que sus habitantes básicamente ya no pueden vivir, ¿no? Hay mucho colapso social, por decirlo de alguna manera, y todo esto es retratado, en un álbum sumamente bien llevado, de una manera muy artística. La verdad es que suena sumamente bien. Este álbum incorpora rock progresivo, música electrónica con un estilo tradicional de Muse. Pero bueno, básicamente para que llegara a ser este álbum en lo que se convirtió, artistas como Queen, David Bowie e incluso Skrillex, pues bueno, fueron influencias clave para Muse y nos regalaran este álbum. Dentro del álbum aparece este tema llamado Madness. También aparecen temas como Prelude, Star Survival, Follow Me, Animals y otros cuantos temas más, pero este fue uno de los más importantes y hasta la fecha con el cual muchos disfrutamos a Muse. Todo esto, damas y caballeros, nacía un día como hoy, pero hace 14 años. Y lo recordamos aquí en 91.7 Mix, 80s, 90s y más, y en internet en iHeartRadio. Regreso para quemar a los dormilones.

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2: ¿Quién anda por ahí? Buenos y frescos días.
3: Hola, Manuel Arroyo.
2: Hola.
3: Ya como todos los días, escuchando Mix 91.7, banda Chaburrock, banda 91.7, y esperando, le ganamos al gallito, esperando que te integres para disfrutar de tu buena conducción, tu gran armonía, tu gran alegría, tu buena vibra.
2: Gracias.
3: Para que nos hagas de este día un día especial.
2: Gracias, Alex.
3: Fuerte abrazo, amigo fiel de las mañanas, y éxito a la banda Chaburrock en todas sus actividades, que les vaya muy bien.
2: Que nos vaya a todos fantástico, fantástico en esta mañana. Vamos a ver quién más anda por aquí desde Tempranux. ¿Quién le ganó al gallo? También Pati. Buenos días. Pati, ¿por qué no te
4: Hola,
2: oigo, Pati?
4: Emma, muy buenos días. Buenos días a todo el grupo de Chavo Rocks.
2: Buenos días.
4: Hoy damos inicio a una nueva semana. Que nos vaya muy bien a todos, escuchando la mejor música con el mejor locutor de Puebla.
2: Gracias, gracias.
4: Vamos todos a dar inicio a este día. Que tengan un maravilloso y excelente inicio de semana. Saludos.
2: Muchas gracias. ¿Quién más anda por acá? Buenos días, José Héctor. ¿Qué hay? ¿Qué hay? ¿Qué hay?
5: Buen
2: de
5: día,
2: nuevo.
5: Mandamix.
2: Buenos días.
5: Saludos. Escuchándolos como todas las noches, madrugadas, todo el fin de semana.
2: Eso es todo.
5: Buena música. Saludos, Emanuel.
2: Saludos.
5: Un abrazo para todos. En carretera, en el trabajo, como todos los días. Buen inicio de semana. Que Dios los bendiga.
2: Igualmente, hermano, muchas gracias. ¿Quién más anda por acá? Hola, hola.
6: Y aquí desde San José Iturbide, Guanajuato. Excelente inicio de semana para todos mis paisanos. Buenos días, Emanuel Arroyo.
2: Buenos días, mi queridísimo JC. Te mando un abrazo, abrazo enorme. Pili, un último.
7: Les deseo un bendecido y hermoso inicio de semana. Feliz lunes. De abundancia, felicidad y mucha salud. Pero no olviden de ser felices siempre, siempre eso. Cuídense mucho. Que les vaya muy, muy bien este día y toda la semana. Les mando un fuerte abrazo. Y que estén muy bien. Gracias por estar ahí, familia. Gracias, joven Emanuel, por su paciencia, su amor y sus locuras, sus travesuras y su correr.
2: ¿Cuáles travesuras? ¡Qué bárbaros! Pili, gracias, gracias por estar aquí y gracias por permitirme acompañarte en esta rica mañana alegre y divertida en 91.7 Mix, 80s, 90s y más, y en internet en iHeartRadio.
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3: Buenos días, Emma. Buenos días, banda. Feliz lunes. Siempre es grato escuchar tu programa y escucharte con todos tus concursos y trivias, etcétera. Además de la música de Mix. Vamos a disfrutar el día. Éxito y alegría para todos.
4: Vamos a disfrutarlo, Vic. Que tengas una maravillosa mañana. ¡Osi Rojas!
5: Hola, hola, ¿qué tal? Muy buenos días. Soy Osi Rojas, el New York City Boy. Buenos días, buenos días. Hoy es lunes, lunes. Comenzamos la semana a echarle ganas al 100. Bendito Dios que tenemos trabajo. Osi Rojas, el New York City Boys. Saludos para toda la banda de la rodilla dolorida. La rodilla dolorida. Vamos a trabajar. Bárbaro, qué voz, qué voz.

0: Caso llamado The Reason. Suena al aire aquí en 91.7 Mix, 80s, 90s y más. Y de manera digital les hago compañía en la aplicación iHeartRadio. Soy Emanuel Arroyo, gracias por estar conmigo. Y obviamente saludando y reportándose la banda. Buenos y frescos días. Lili Gallardo, ¿qué hay de nuevo? Hola.
1: ¿Cómo estás? Muy buenos días.
0: Buenos días.
1: Buenos días, Puebla. Buenos días, Querétaro Rock. Buenos días, Amozoc. Buenos días, Polo York.
0: Ay, ya, ya.
1: Buenos días, Tombuctú. Vamos a agregar, vamos a ir agregando pueblos, ciudades, países. Y buenos días, bandita Chavo Rock. Emma, te mando un abrazo enorme, que tengas un feliz y bendecido día.
0: Muchas gracias, Lili, igualmente para ti y toda la familia y toda la banda queretana. Ahora nos vamos viajando hasta el vecino estado de Tlaxcala. Ruth, buenos días.
2: Hello, hello. Muy buenos días, Emanuel. ¿Cómo te encuentras?
0: Yo bien, ¿y tú?
2: Pues ya vamos aquí, un lunes innecesario. Corre, que corre, porque siento que no va a llegar. Esperemos que sí, tengan un hermoso y bendecido día, mi banda Chavo Rux, y que no les duela nada, porque a mí me duele el cuello.
0: ¡Újule! ¡Újule! Ya ni para servir, ya ni para servir, ya ni para dormir servimos.
3: ¡No sirve para nada!
0: Saludos para todos los que amanecieron con ese dolor de cuello por dormir. 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Regreso a las 7 en punto. 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
4: Buenos y frescos días, familia Mix. ¿Cómo va todo? El reloj marca ya las 7 de la mañana en punto. Hoy es lunes 28 de septiembre y estoy contigo una hora más. Disfrutando de algo de Modern Talking, estará también Nirvana, algo de Village People, Oasis y otros cuantos artistas más. Ya lo sabes, tenemos nuestro dato relevante del día y también tendremos nuestro acertijo lagartijo para que juegues conmigo un ratito a través del Talkback en iHeartRadio. Yo soy Emanuel Arroyo y te acompaño aquí en 91.7 Mix, 80s, 90s y más. Y en internet te acompaño por iHeartRadio. Subamos el volumen que la vamos a pasar excepcional.

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0: Suena Madonna en el tema 2000ero llamado Music a las 7:07. 7:08 ya, para que no se les haga tarde. 7:08 en 91.7 Mix, 80s, 90s y más. Y de manera digital nos hacemos compañía en la aplicación iHeartRadio. Y ahí hablando del iHeartRadio, ¿quién saluda? ¿Quién se reporta en el talkback? Buenos días,
1: Irra. Muy buenos días, señor Emanuel Arroyo. Un gustote saludarte a ti y a toda la bandota, Chavorruc. Vamos a empezar el jale. Es lunes, nueva semana, nuevas oportunidades. Vamos a darlo todo con Tokio, bien. Japón y Hong Kong.
0: Pero en serio.
1: Excelente día para todos. Vamos a disfrutar tu programa, tus sí. ocurrencias, tus travesuras.
0: ¿Cuáles?
1: Y tu excelente programación. Muy buenos días a todos. Saludos a los chavos de plataformas. Venga, ánimo.
0: Saludos a todos mis grandes amigos de plataformas. No entiendo por qué varias personas me dicen, ay, amamos tus travesuras. ¿Cuáles travesuras? ¿Cuáles travesuras? Qué bárbaros, qué bárbaros. Ay, en fin. Oigan, pues vámonos con el dato relevante del día. ¿Sabían ustedes que Pearl Jam, en una reciente actuación, presentó a su nuevo baterista? Sí, señor. A ver, tenemos algo de Pearl Jam. Déjame disfrutar algo, por favor. Ahí está sonando, bien. Bueno, Pearl Jam, damas y caballeros, ha presentado a su nuevo baterista en el concierto de Eddie Vedder en el Ohana Festival en el sur de California. Esto sucedió el viernes durante la noche. El tema es que la agrupación sorprendió al público porque subió al escenario a el gran colaborador de toda la vida de Paul McCartney. Básicamente, el baterista de Paul McCartney, que tiene sangre mexicana y que además es sobrino de Johnny Laboriel. Bueno, Johnny ya no está con nosotros, pero bueno, A.B. Laboriel Jr. será el encargado de tocar la batería actualmente con Pearl Jam. Lo que pues muchos no piensan, o no saben, o no se han dado cuenta, es que dejaría las giras posteriores que pueda hacer con Paul McCartney para meterse de lleno con Pearl Jam. Creo que es una verdadera joya, es una verdadera chulada. Aquí lo importante, pues, es que a lo mejor está buscando un tipo de crecimiento laboral, si así lo deseamos ver. Pero A.B. Laboriel Jr., damas y caballeros, sobrino de Johnny Laboriel, es el nuevo baterista de Pearl Jam. Y obviamente, A.B. Laboriel Jr., con sangre mexicana, está llegando a las grandes ligas. Ese es el dato relevante del día que tengo para ustedes aquí en 91.7 Mix, 80s, 90s y más, y en internet en iHeartRadio. Regreso con el acertijo o lagartijo. 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
5: Excelente inicio de semana. ¿Qué tal, amigos de Mix? Para mí es un gusto estar acompañándolos y comenzamos con toda la información del tráfico y el clima.
6: Sin tráfico.
5: Es mejor aprovechar que justo ahorita la calle 46 Poniente va libre desde la Diagonal Defensores de la República y hasta el Boulevard Carmen Cerdán. Te conviene Avenida del Jardín desde el Boulevard Carlos Camacho Espíritu y hasta Avenida José María La Fragua. También Avenida 4 Oriente Libre desde el Boulevard 5 de Mayo y hasta la calle 14 Norte. La calle Fresnos es opción entre el Boulevard Atlixco y el Circuito Juan Pablo II.
6: Buen avance.
5: Por Avenida 9 Poniente desde la calle Chipilo y hasta la calle 13 Sur.
6: Clima.
5: Amanecimos con 14 grados en la temperatura. Soy Andrea y bienvenidos a la 91.7 Mix, 80s, 90s y más.
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0: Suena Village People, el tema se llama YMCA al aire en 91.7 Mix, 80s, 90s y más. Y en internet ya sabes que también te hago compañía en la aplicación iHeartRadio. Vamos a ver quién anda por acá reportándose conmigo. Buenos días.
1: Hola, Arroyo, un saludo a ti y a toda la banda de la rodilla dolorida con el cuerpo decadente traducidos en chadorrucos.
0: Sí somos.
1: Para el playlist yo te voy a agregar un artista mix que es Guns N' Roses. Si tú pones su disco Use Your Illusion 2.
0: ¿Y eso qué se repitió? Eso es del viernes, ¿no? Si no mal recuerdo, ese audio fue del viernes. Y me acaba de llegar. ¿Por qué fue eso? ¿Qué sucedió? Ah, ¿sabes qué? Que seguramente, sí, Guillermo mandó otro audio y como que ese se quedó guardado. No sé qué pasó. Ahora sí te escucho,
1: Manuel,
0: Guillermo.
1: ¿Cómo estás? Buenos días. Buenos días. Un saludo a ti y a toda la banda de la rodilla dolorida. Fíjate que del dato relevante que diste, yo no estoy muy contento con el nuevo baterista de Pearl Jam.
0: Con AB.
1: Yo en muchos comentarios he dicho que soy fanático del grunge. Pero el detalle de Abel Laboriel, sí es muy buen baterista, pero no pertenece a la escena grunge.
0: Completamente.
1: Y yo sé que Pearl Jam ya no toca grunge y está catalogado como una banda de rock alternativo.
0: Sí, señor.
1: Pero no pertenece a la escena, entonces sí tengo el corazón cruzado por eso.
0: Oye,
1: saludo, banda.
0: Lo que sea de cada quien, la verdad es que AB Laboriel Jr. es un musicazo, es uno de los grandes bateristas actualmente y me atrevería a decir que independientemente de que no esté catalogado en ese género, la va a romper. Por algo está llegando ahí, ¿no crees? Son las 7:27, ha llegado el momento
2: del acertijo lagartijo.
0: Ya saben que en el momento en el que tengan la respuesta me la tienen que mandar a través de la función TalkBack en la aplicación iHeartRadio. Si quieres dejarme tu nombre, me contestas la pregunta. Y bueno, en dado caso de que contestes bien, ¿qué

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3: La mujer que acusó a Jay-Z de agresión sexual se retracta por completo. Habrá una película de Plaza Sésamo. YouTube regresó a su antigua escuela donde todo empezó para dar un concierto por su 50 aniversario. El creador de Black Mirror está trabajando en Black Mirror, un thriller policíaco de comedia absurda. Margot Robbie cambia su apellido al de su esposo. Ahora es Margot Elise Ackerley. Lionel Richie anuncia su regreso al jurado de American Idol pese a sus problemas de salud.

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Escuchas a Adele, el tema Someone Like You al aire en 91.7 Mix, 80s, 90s y más. Y de manera digital nos hacemos compañía en la aplicación iHeartRadio. ¡Vámonos! Con la respuesta del acertijo. Lagartijo. Oigan, me da mucha pena. Hay mucha banda que me está mandando sus respuestas en audio a través de las redes sociales, ¿no? A través de Instagram, de Facebook. Pero acuérdense que la única vía de comunicación para que me lleguen sus audios a la cabina y yo los pueda poner es en una nota de voz, obviamente, a través de la aplicación iHeartRadio. Descárgate la aplicación, busca 91.7 Mix y ahí ya mandas el audio con tus saludos, felicitaciones, participaciones y demás. Pues estamos listos, al parecer sí estamos listos. Damas y caballeros, ¿cuál es el único animal que muere entre aplausos? Entre aplausos, pero antes yo quiero pedir un aplauso. ¿Un aplauso para quién? ¿Para quién, mi querido?

0: Eso es todo. Gracias, príncipe. Regresa al bar en donde te encontrabas. Muchas gracias. Después de haber pedido un aplauso para el amor que a mí ha llegado, vámonos a través de la función Talkback, porque tengo varios audios. ¿Qué dice la banda? ¿Cuál es ese animal? El único animal que muere entre aplausos. Yo los escucho a la gran mayoría de ustedes porque llegaron un chorro. Más de 70 audios llegaron de golpe. Vamos a ver quién más anda por acá. Buenos y frescos días.
1: Hola, Manuel, muy buenos días.
0: Marichuy, hola.
1: Creemos que la respuesta del certijo lagartijo es la mosca.
0: ¿La mosca? Ay. Marichuy, ¿cómo la mosca? ¿Alguien en su sano juicio ha matado una mosca o sea, entre aplausos? ¿En serio? Tendrías que ser muy hábil. A ver, ¿quién anda por acá? Buenos días.
2: Hola, Manuel, buenos días. Somos Gaby y Andrés. La primera vez que te mandamos mensaje.
0: Eso.
2: Y la respuesta al acertijo lagartijo es...
3: el mosquito.
2: Gracias.
0: ¿Qué onda con ese grito? Bien, esa es la emoción de pasar al aire por primera vez. Salvador, ponme de buenas. Buenos días.
4: ¿Qué onda, Mima? Buenos días. Pues está fácil, ¿no? La respuesta del animal que muere entre aplausos pues es el mosquito, porque te la pasas aplaude y aplaude hasta que lo matas al desgraciado que ya te dejó una ronchota. Sale, Mima. Buen día.
0: ¿Qué pasa, el desgraciado? Pili.
5: Andamos todavía muy mal de la boca. Tiene que ser el mosquito, porque siempre lo matamos así, o a periodicazos, o a sabanazos, o como sea. Pero la mayor parte del tiempo es aplaudido.
0: A ver, Pili, espérate. Va lo mismo. O sea, el periodicazo te lo creo con una mosca, pero con un mosco, ¿en verdad? Bueno, cada quien. Luis Alberto, hola.
6: Definitivamente el mosquito es el que muere entre aplausos, querido. Saludos.
0: Cris, buenos días.
7: Échale, hola, Chris. Hola, Emanuel Arroyo. Bueno, pues para el acertijo lagartijo, yo pienso que es el mosquito. A ver si no me gano el chamaquito juzgador.
0: Ok.
7: Saluditos, Emma.
0: Mi queridísimo Rodrigo, hola.
8: Hola, Emma, buenos días.
0: Llevamos
8: rumbo a la escuela. Te mandamos un fuerte saludo. Y mi paquetito, yo creemos que la respuesta es...
0: ¿Cuál?
8: El mosquito. Esperemos que no nos juzgue el chamaco juzgador tan temprano en lunes.
0: Ok.
8: Que tengas buen día.
0: Ok, muchas gracias. A ver, por ahí Pili tenía algo más que decir.
5: Bien, y si estoy bien, no me manden la chamacada, mándenme al niño juzgador, me gusta más el niño juzgador. Besos y abrazos. Cuídense mucho para que no se enfermen.
0: Pues
5: coman
0: para
5: frutas y verduras y tomen mucha agua y hagan ejercicio.
0: Muchas gracias, Pili. Para ti y para quien contestó la mosca...
9: ¡No sirve para nada!
0: Para el resto, ahí está su premio. Sí, señor, la respuesta era el mosquito, el zancudo, ¿va? Cualquiera de los dos, era válido. En 11 minutos nos darán las 8, yo volveré porque tenemos nuestro clásico rucómetro aquí en 91.7 Mix 80s, 90s y más. Y de manera digital nos hacemos compañía en la aplicación iHeartRadio. Saludos para Bruno Vega, para toda la familia que anda por ahí. Enorme, enorme saludo también para Alexis, para Cristo, para Mateo, que andan también por ahí. Muchas, muchas gracias. Saludos para Kena, hasta la Ciudad de México, para Isabel Lara, para Pilar, que hasta decían que era la cucaracha. ¡Qué bárbaras! No, ya. Saludos para el pequeño Tadeo, para Angelito, para todos los que van a la escuela. Que tengan excelente mañana. Buenos días.
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10: Sin tráfico.
13: Sobre Avenida del Jardín, nada te retrasa, de Boulevard Carlos Camacho Espíritu hasta Avenida José María Lafragua.
10: Muy rápido.
13: Muy buena circulación en Avenida 4 Oriente, de Boulevard 5 de Mayo hasta la calle 14 Norte. Avenida 18 Oriente también sin problemas, de la calle 44 Norte a la calle 28 Norte.
10: Libre.
13: En Avenida 9 Poniente, de la calle Chipilo hasta la calle 13 Sur.
10: Clima.
13: Tenemos ya 15 grados. 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Soy Oli, no le cambien. 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
2: 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Señoras y señores, el reloj marca las 8 de la mañana con 2 minutos. Acaba de cambiar justamente. Bienvenidos y bienvenidas. Oigan, el día de hoy tenemos un rucómetro bien bonito, bien divertido. Y básicamente nos vamos a ir como con su criterio. Cuando éramos chamacos, alguien dijo o alguien escuchó a otra persona decir lero, lero, candelero. Ajá. Lero, lero, candelero. ¿Qué significa esta expresión? Muchos niños lo decíamos, pero ¿qué significa para ti? ¿En qué momento usabas el lero, lero, candelero o candilero? Porque muchos también decían candilero, no sé por qué. ¿Qué es correcto, candilero o candelero? ¿Cómo lo decías tú? Lero, lero, candelero. Cuéntamelo a través de una nota de voz en el Talkback en iHeartRadio, porque estamos, muchachos, platicando de esto aquí en el Rucómetro en 91.7 Mix 80s, 90s y más, y en internet en iHeartRadio. Buena mañana.

0: Suena Tame Kid en el tema Be With You a las 8:11 en esta rica mañana. En 91.7 Mix 80s, 90s y más, y de manera digital te acompaño por iHeart Radio. Soy Emanuel Arroyo, también acompañándote en Instagram, arroba Emanuel en Mix, arroba Mix MX Oficial. Señoras y señores, el día de hoy vamos a hablar de una frase que si tú se la dices a alguien que no sea mexicano, no la va a entender, porque los mexicanos somos, pues básicamente conocidos alrededor del mundo por esa forma de ser tan peculiar. Somos capaces de encontrarle chiste a todo y básicamente hay una frase que muchos de niños la repetíamos, la decíamos y formó parte de la cultura popular del mexicano desde hace ya algunos ayeres. De hecho, el decir lero lero es una expresión que se utiliza para expresar burla o incluso rechazo a alguien. ¿Sabían ustedes que existe un diccionario de americanismos de la Asociación de las Academias de la Lengua Española? Aunque usted no lo crea. Bueno, el lero lero se utiliza no nada más en México, sino también en Guatemala, Honduras, Nicaragua y Bolivia. La pregunta es, dependiendo tu situación, la que estuvieses pasando en algún momento, ¿tú crees que ese lero lero funcionaba bien o mal? ¿Quién anda por acá? Misael, ¿tú lo utilizabas? Te escucho.
1: Hola, tu respuesta que estaba escuchando en la radio.
0: Ajá.
1: Es lero lero candelero.
0: Candelero.
1: Era como burlándote de lo que le había pasado a tu compañero, a tu amigo. Como que una expresión de burla. Uh-huh. A eso se refería. Bueno, okay. Yo soy chavorruco y es lo que me acuerdo que significaba esa frase.
0: El buen Misa dice que es para burlarse. Vamos a ver quién más anda por acá. Buenos y frescos días.
2: Hola. Hola, buenos días. Saludos para ti, toda la banda Chavo Rock. Que tengan excelente inicio de semana. Esa frase de lero lero candelero, yo la usaba cuando alguien se caía para reírme o cuando regañaban a alguien. Okay. En esos momentos específicos.
0: Okay.
2: Era cuando más yo lo usaba. Buen
0: bien
2: día.
0: ¿Y ustedes en qué momento utilizaban el lero lero candelero? ¿Por qué se le decía candelero y no nada más lero lero? ¿Para que el lero lero doliera más que con un simple candelero? No lo sé. Son las 8:13. Yo regreso con sus comentarios a 91.7 Mix 80s, 90s y más. Buena mañana.
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6: Muy buen camino, amigos de Mix. Vámonos con toda la información vial. Tome nota.
3: Lento.
6: El avance está lento sobre Avenida 31 Oriente de la calle 20 Sur a Boulevard 14 Sur. Boulevard Carlos Camacho Espíritu también con carga de la calle 20 de Noviembre hasta Avenida 11 Sur. Sobre Avenida 15 de Mayo te retrasas de Gran Avenida hasta Boulevard Norte. Sobre Circuito Juan Pablo II te retrasas de la calle 29 Sur a la diagonal 19 Poniente. Tome nota.
3: Aviso.
6: Hay un percance en Boulevard 5 de Mayo a la altura de Avenida 13 Oriente.
3: Clima.
6: Tenemos ya 15 grados. 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

0: Ahí está sonando Donna Summer, el tema Hot Stuff, a las 8:31 en 91.7 Mix 80s, 90s y más. Y de manera digital te acompañé en la aplicación iHeartRadio. Vámonos a escucharlos a ustedes a través de la función Talkback para ver quién anda reportándose, quién anda saludando, quién anda por acá. Buenos, buenos, buenos días.
1: Hola, hola, buenos días, mi pana, mi brother, mi friend,
0: pana,
1: mi rollo. Mi saludos, hermano. Más tarde que nunca, pero con más voluntad que siempre.
0: Ah, bueno.
1: A ver. Saludos, mi hermano, mi adolescente de Puebla. Y Chaval Rocks, aquí andamos en la trabajación. Que tengan un feliz inicio de semana. Que Dios me los bendiga y la Virgen los proteja. Cuídense mucho. ¡Feliz día!
0: Muchas gracias, hermano. Te mandamos un enorme, enorme saludo. Gracias por estar acá. Oigan, pues estamos hablando de la frase clásica Lero, lero, candelero. ¿Quién la utilizó en su momento y con qué significado?
2: Hola, mima, buena mañana. Fíjate que investigando, esa frase se utilizó desde que Francisco y Madero le quitó el poder a Porfirio Díaz. Le dijo, lero, lero, candelero. El poder es mío. Y de ahí, yo lo utilizaba cuando le quitaba sus chicles motitas a mis primos.
0: No, saludos, bueno. Emma. Juanma, buenos días.
3: Hola, hola, buen día, Emma. Buen día a todos. Pues yo le agrego todavía al lero lero candelero.
0: A ver.
3: En mi caso y en el caso de mi familia le poníamos chininana. Era lero lero candelero chininana. Y efectivamente era para burlarnos de algo que le había pasado a alguien.
0: Mira,
3: saludos.
0: Ese no lo había escuchado, fíjate. Mari, ¿cómo estás? Hola, hola, buenos días.
4: Hola, hola, Emma, buenos días, bandita mix. Pues lero, lero, candelero, era una expresión utilizada en nuestra infancia, principalmente cuando alguien se caía, le pasaba algo gracioso, o inclusive si nos estaba molestando y de pronto le pasaba algo. Entonces, evidentemente, teníamos que burlarnos de esa manera. Saludos, bandita, que tengan un excelente inicio de semana.
0: Excelente inicio de semana. Hoy recordamos la frase lero, lero, candelero, aquí en 91.7 Mix, 80s, 90s y más, y en internet en iHeartRadio.
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3: Sí, señor. Son 10 minutos los que faltan para que nos den las 9 de la mañana aquí en 91.7 Mix 80s, 90s y más. Y de manera digital nos hacemos compañía en la bonita aplicación llamada iHeartRadio. Damas y caballeros, la siguiente hora voy a tener regalo para ustedes. Voy a tener regalo para ustedes. Se va a poner muy bueno el asunto. Porque vamos a estar obsequiando un pase doble para el gran show de los Harlem Globetrotters. Pero, escucha nada más, los voy a invitar a vivir una experiencia espectacular con los Harlem. Es espectáculo único, pero no nada más el acceso. Te voy a invitar a que te tomes una fotografía con los Harlem Globetrotters. ¡Sí! Lo único que tienes que hacer es andar al pendiente, porque más adelante te voy a dar la dinámica, ¿va? Si te gustaría tomarte una fotografía con los Harlem Globetrotters y obviamente estar ahí en los mejores lugares de la Arena Buap este próximo viernes 2 de octubre, ahí está la sorpresa. En unos segunditos más, no te despegues de 91.7 Mix, 80s, 90s y más. Y de manera digital nos andamos saludando en la aplicación iHeartRadio. Si tú dices, oye, pero a mí no me gustaría tomarme foto, que lo dudo, no te preocupes, vamos a estar regalando pases y otros pases con fotografía. Entonces, ustedes abusados y pendientes en 91.7 Mix, 80s, 90s y más. Y de manera digital te acompaño por iHeartRadio. Buena mañana.
4: Muy buen camino, amigos de Mix. Vámonos con más.
0: Lento.
4: Oigan, tomen nota, encontraremos el avance lento. Esto si van de circuito Juan Pablo II a la calle 29 Sur, avenida 15 de Mayo, también con carga de Gran Avenida hasta Boulevard Norte. Sobre Boulevard Carlos Camacho Espíritu te vas a retrasar de la calle 20 de Noviembre hasta avenida 11 Sur. Carga que avanza en avenida 31 Oriente de la calle 20 Sur a Boulevard 14 Sur.
0: Ligera carga.
4: En la calle 19 Sur de avenida 11 Poniente hasta avenida 31 Poniente.
0: Clima.
4: 15 grados, ya nos está marcando el termómetro, no le cambien. 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
3: ¡Qué hubo, lobo, muchachos! ¿Cómo va todo? El reloj marca las 9:04. Bienvenidas y bienvenidos. Aquí estoy disfrutando de la magia de la radio y acompañándote por donde sea que te encuentres. El día de hoy vamos a viajar en el tiempo, muchachos. Vámonos hasta el año 1985. ¿Tú dónde estabas? ¿Qué hacías? ¿Qué pasaba en el 85? Y además, abusados y pendientes, porque en esta hora voy a regalar acceso doble para que te lances al gran espectáculo de los Harlem Globetrotters este viernes en la Arena BUAP. Así que, ya sabes, si tú quieres participar por estos accesos dobles en la mejor zona de la Arena BUAP, tienes que seguirme en mi cuenta de Instagram. Córrele de una vez porque te voy a dejar alguna pista para que en el momento de la dinámica tú participes y ganes aquí en 91.7 Mix, 80s, 90s y más, y en internet en iHeartRadio. ¡Buena mañana!

0: Ese es un señor temazo con Safri Duo. Se llama Te Ponga Song y lo escuchas en 91.7 Mix 80s, 90s y más. Y en internet en iHeartRadio. Damas y caballeros, les doy la más cordial bienvenida al año 1985. Un año excepcional para la música. Y este era uno de los temas pues más imponentes de la época. El tema María Magdalena, que sonaba así. Uno de los temas más importantes y que andaban, por decirlo de alguna manera, al tú por tú con otros grandes artistas que nos regalaban algo un poco más pesado, como Falco y el tema Rock Me Amadeus. Esto, damas y caballeros, era lo que lideraba las listas de popularidad y obviamente no podían faltar artistas como Tears for Fears, Stevie Wonder, por ahí andaba también Survivor, Madonna, nos regalaba grandes éxitos que ya estaremos platicando en la siguiente intervención. Pero también pasaba algo muy importante en la música, porque fue importante, y además en el ámbito cinematográfico. ¿Quién anda por ahí en este momento? Me parece que la banda sabe esta canción. ¿En qué película apareció? De ese mismo año. Te saludo con gusto esta mañana, mi buen Alfred Navarrete.
1: ¡Qué bueno, muchachos! Un gran inicio de semana a ustedes y sus familias. Emma, saludos desde el túnel del tiempo.
0: ¡Saludos, hermano! ¡Cuéntame!
1: Chavitos, el 85 nos regaló una peli muy querida por muchos de ustedes. Volver al futuro. Marty McFly viaja por accidente al año de 1955 en un auto llamado DeLorean, modificado por su amigo el Dr. Brown. El libreto fue rechazado 44 veces antes de ser aceptado por los estudios Universal. Al inicio se filmó con otro actor, pero el director lo cambió por Michael J. Fox para buscar un tono más divertido. En las primeras versiones, la máquina del tiempo iba a ser un refrigerador y no un vehículo deportivo. Mis hermanos, nos seguimos escuchando. ¡Feliz lunes!
0: ¡Feliz, feliz lunes! ¡Feliz inicio de semana para toda la banda amante de los ochentas! Recuerden que en esta hora se va acceso doble para que disfruten del gran espectáculo de los Harlem Globetrotters. ¿Qué es lo que tienes que hacer? Seguirme en mi cuenta de Instagram, @emanuelenmix, @mixmxoficial. Regreso a 91.7 Mix, 80s, 90s y más.
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5: Muy buen camino, que tengan excelente mañana. Vámonos con más.
2: Lento.
5: Oigan, tomen nota, Avenida 11 Sur avanza lento. Esto de Avenida 17 Poniente hasta Avenida 31 Poniente. Avenida 39 Oriente con carga de la calle 18 Sur a Boulevard 2 de Octubre. Boulevard Carlos Camacho Espíritu con carga de la calle 20 de Noviembre hasta Avenida 11 Sur. También encontraremos
2: ligera carga
5: sobre la calle 19 Sur de Avenida 11 Poniente hasta Avenida 31 Poniente.
2: Clima.
5: 19 grados en la temperatura. No le cambien, yo soy Oli. Están escuchando 91.7 Mix, 80s, 90s y más.
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0: Sí, señor, ahí están sonando los hermanos Gibb, los Bee Gees con You Should Be Dancing. Y cómo no deberíamos de estar bailando si este ritmo es una verdadera belleza. Hoy viajando en el tiempo al año 1985, ¿tú dónde estabas? ¿Qué hacías? ¿Qué pasaba? Como bien les dije, Madonna se catalogó como una de las artistas más importantes de ese año y evidentemente de la década. Escucha, entre sus grandes obras maestras apareció el tema Into the Groove en primer lugar. Y luego otro tema que para mi gusto fue mejor y que en efecto, si este era bueno, llegó a poner la vara todavía más alta. Imagínate, Material Girl fue del mismo año. Dos himnos de Madonna que nos acompañaron en el 85. La pregunta es, ¿tú qué hacías? ¿Dónde estabas? ¿Qué pasaba? ¿Qué ocurría? ¿Qué existía? Vamos a ver, Aide León, ¿qué hay de nuevo?
1: En el 85 tenía yo 4 años. ¿Cómo olvidar ese temblor que nos sacudió a todos? Y apenas escombrando, encontré 2 cassettes de mi papá de ese año, de música que escuchaba, y algunas de las canciones eran Take On Me, We Don't Need Another Hero, Susudio, Las Manos Quietas, ¿Cómo te va, mi amor? Y Dame un beso. Y bien, recuerdo que veía caricaturas como Los Ositos Cariñositos, He-Man, G.I. Joe y Los Supersónicos.
0: He-Man. Buenos recuerdos, muy buenos recuerdos. Gracias, Aide. Feliz mañana para ti y obviamente para la familia que nos escucha allá en el municipio Rafael Lara Grajales. ¿Quién más anda por acá? Silvana Camili, te saludo con gusto en este lunes de Honores a la Bandera Mix. Hola.
2: Mis amados Chavo Rock, hoy toca Honores a la Banda y dedicaremos unas palabras a todos aquellos que detrás de un micrófono, con audífonos puestos desde un escritorio o la calle, el negocio, el accidente o por el puro chisme, nos informan. A ustedes que nos mantienen al tanto de lo que ocurre y no ocurre en el mundo, en el Día Internacional de las Noticias, reciban un aplauso. Una palmada en la espalda y esta canción que va muy bien con su labor diaria, Honesty, de Billy Joel, será recordando el año de 1978. Atención, chamacada, saludar. Ya.
0: Eso es todo. Muchas gracias, Silvana. Feliz, feliz mañana. Y ese tema es una verdadera belleza. Pero no sé por qué sería Honesty. Si estamos hablando de las

0: Noticias, o sea, ¿por qué? A las 9:35, yo soy Emanuel Arroyo, te acompaño en 91.7 Mix, 80s, 90s y más, y en internet, en iHeartRadio. Buena mañana. 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
3: La mujer que acusó a Jay-Z de agresión sexual se retracta por completo. Habrá una película de Plaza Sésamo. YouTube regresó a su antigua escuela donde todo empezó para dar un concierto por su 50 aniversario. El creador de Black Mirror está trabajando en Black Mirror, un thriller policíaco de comedia absurda. Margot Robbie cambia su apellido al de su esposo. Ahora es Margot Elise Ackerley. Lionel Richie anuncia su regreso al jurado de American Idol pese a sus problemas de salud.

0: Ahí está sonando Lady Gaga, el tema se llama Poker Face y lo escuchas al aire aquí en 91.7 Mix 80s, 90s y más. Y de manera digital te acompaño en iHeartRadio. Te voy a platicar cómo va a estar el asunto. A ver, te voy a regalar en este momento un acceso doble para que te lances a vivir la gran experiencia. El gran show tan espectacular de los Harlem Globetrotters, ese show que hacen alrededor de todo el mundo, estará en Puebla este viernes 2 de octubre a las 8 p.m. en la Arena BUAP. ¿Va? Escuchen con atención para que no se me confundan. Voy a regalar en el transcurso de la semana un acceso doble con fotografía con estos grandes deportistas, ¿va? El viernes se hará la dinámica, pero tú, día con día, tienes que anotar los nombres de los jugadores que yo te voy a dar, ¿va? Entonces, el jugador del día de hoy es el número 31, Hammer Harrison. ¿Va? ¿Listo? Anótalo. Por favor, si tú te quieres ganar el acceso doble con fotografía, tendrás que participar hasta el viernes y día a día te estaremos diciendo el nombre de un jugador distinto y obviamente el viernes me mandarás una nota de voz con el nombre de todos. Entonces, el jugador del día de hoy es Hammer Harrison, número 31. Esto para que te ganes acceso doble más fotografía. Ahora bien, si tú dices, no, yo no quiero foto y quiero asegurar mi acceso de una vez, padrísimo. Si tú quieres estar este próximo viernes 2 de octubre a las 8 en la Arena BUAP con los Harlem Globetrotters, ha llegado el momento, damas y caballeros, de participar, ¿va? Son dos dinámicas, por eso les decía, no se me confundan. La dinámica para acceso solamente y que voy a sacar ganador en este momento es que me mandes una nota de voz a través del Talkback en iHeartRadio y obviamente me digas tu nombre completo y número telefónico. Si tú me pusiste atención, te hablé de dos canciones de Madonna del año 1985. Dime el nombre de alguna de las dos canciones de Madonna. Ojo, de las que yo te dije, ¿va? Fueron dos. Te dije, llegaron dos grandes himnos de Madonna. Una era tal, otra era tal. Así que, si prestaste atención, que fue lo que les dije desde el principio de la hora, les dije, abusados y pendientes, pues ya, entonces. Será el ganador de este acceso doble para los Harlem, la persona que me mande su nota de voz con número telefónico, nombre completo y me diga alguna de las dos canciones que Madonna nos regaló en el año 1985. Regreso con el nombre del ganador o ganadora en 91.7 Mix 80s, 90s y más y en internet en iHeartRadio.
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4: Muy buen camino, amigos de Mix. Vámonos con más. Tome nota. Vamos a encontrar
1: lento.
4: El avance lento sobre Avenida 11 Sur de Avenida 17 Poniente hasta Avenida 31 Poniente. Carga sobre Avenida 39 Oriente de la calle 18 Sur a Boulevard 2 de Octubre. Con carga Avenida 55 Poniente de la calle 5 Sur hasta Avenida 11 Sur. Sobre Avenida 2 Oriente vamos a encontrar carga de la calle 18 Norte hasta la calle 5 Norte. Avenida 31 Oriente con carga de la calle 20 Sur a Boulevard 14 Sur.
1: Ligera carga.
4: Sobre la calle 19 Sur de Avenida 11 Poniente hasta Avenida 31 Poniente.
1: Clima.
4: 19 grados, ya nos está marcando el termómetro. 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
3: Ha llegado el momento de comenzar con una hora más. ¿Y qué crees? Es hora de la polémica. Yo te voy a presentar un tema del catálogo, un tema original de aquí, de Mix, de la estación. Y tú, obviamente, vas a escuchar otra versión. Una versión que puede ser muy buena, muy mala, distinta, algo que se mueva mucho en las redes sociales. Quédate porque esa polémica siempre se pone muy buena aquí en 91.7 Mix, 80s, 90s y más. Y de manera digital te acompaño por iHeartRadio. ¡Buena mañana, muchachos! Yo regreso para presentarles las canciones de la polémica a través del Talkback en iHeartRadio. Los ando escuchando y ya tengo nombre de ganadora. Ganadora del acceso para los Harlem Globetrotters. Contestó luego, andaba bien pendiente y regreso con su nombre.

Done. Así se titula este tema que suena aquí en 91.7 Mix 80s, 90s y más. Y de manera digital te acompaño en iHeart Radio. Yo soy Emmanuel Arroyo. Oigan, tengo una polémica que me han pedido desde mucho tiempo y no la he podido armar. Es una polémica interesante porque pues un poblano tiene que ver en ella. A ver, esta canción seguramente tú la ubicas, tú la conoces, tú la recuerdas. Y hace algunos ayeres hubo un cantante que participó en un reality show en la televisión. Bueno, básicamente el originario de Zacatlán de las Manzanas, Puebla, el señorón Oscar Cruz, nos regaló en ese reality una versión de Piano Man. Y el día de hoy, después de que me la han pedido muchas veces armar en polémica, lo vamos a hacer con ustedes, damas y caballeros, Oscar Cruz y el hombre del piano.

0: que viene. Si te das cuenta, la balada ahí está, el idioma cambió, pero la letra, o más bien la modificación y adaptación, fue lo más apegado posible al tema original. La pregunta es, ¿qué opinan ustedes?
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0: A través del Talkback en iHeartRadio los quiero escuchar en 91.7 Mix 80s, 90s y más, y en internet en iHeartRadio, a ver qué tal se pone todo.
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5: Muy buen camino, amigos de Mix. Vámonos con toda la información vial. Oigan, tome nota, nos encontramos con el avance.
2: Lento.
5: Esto en Boulevard Norte, de Boulevard Carmen Cerdán hasta Boulevard de la Pedrera. Hay carga sobre Avenida Juárez, de Boulevard Atlixco a la calle 25 Sur. Avenida Margaritas, con carga de Avenida Nacional hasta Avenida 11 Sur. También vamos a encontrar
2: ligera carga
5: sobre la calle 7 Norte, de Avenida 22 Poniente hasta Avenida Reforma. Diagonal Defensores de la República lleva carga que avanza. Esto de la China Poblana hasta Avenida 32 Poniente.
2: Clima.
5: Ya tenemos 21 grados en la temperatura. Para hoy la máxima, 23. 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
2: Elsa, felicitaciones, tú ya tienes tu acceso doble para disfrutar del gran show de los Harlem Globetrotters este viernes y pendiente al número celular que nos proporcionaste porque te van a marcar para dar información y detalles, ¿va? Y ahora, vámonos ahora sí con el tema del día de hoy, señoras y señores. Para armar polémica tenemos al hombre del piano del señorón Oscar Cruz, que bien, la cantó en español hace algunos ayeres en un rating y hasta su disco le mandaron a hacer. La pregunta es, en este momento de polémica, ¿para tu gusto es una muy buena versión? ¿No te gustó? ¿Te gustó poquito? Ahí a través del talkback andamos escuchando. ¿Cómo estás, Marta?
3: Hola, hola. ¿Qué tal? ¿Cómo está, Banda Mix? Para este lunes de polémica.
2: Ajá.
3: La verdad es que, wow. O sea, yo vi en ese tiempo el reality show.
2: Sí.
3: Y escuché la canción del señorón Oscar y me puso la piel de chinita. Sí. Chinita. O sea, canta muy, muy bonito ese señor. ¿Qué habrá sido de él?
2: Completamente.
3: Saludos, banda.
2: ¿Qué habrá sido de él? Sigue moviéndose ahí en las redes sociales. Y teniendo algunas que otras presentaciones. Hace algunos ayeres me tocó en algún municipio conducir una feria y me tocó presentarlo. Ahí anda todavía en los escenarios. ¿Quién más anda por acá? Mi buen Román, ¿cómo estás?
4: Muy buenos días, Juan Arroyo, muy buenos días. Feliz inicio de semana.
2: Igualmente.
4: Y feliz fin de mes. O casi fin de mes. Pues no me gusta la versión de este señor, este joven. No lo había escuchado, pero no, para nada. Me quedo con la original porque este señor o este joven tiene la voz así como la del Juan Penas. Nada más. No me gusta.
2: No gustó. Por eso es polémica. Hay gente que no le gusta y hay gente que sí. Jesús, cuéntamelo. Buenos días.
5: Muy buenos días. Fíjate que hay que reconocerle a la gente que se atreve a hacer covers, pero respeta la canción y sobre todo este tipo de himnos. El que te guste o el que no te guste, bueno, eso es distinto.
2: ¿Eso?
5: La persona se dio el gusto, lo intentó o lo quiso hacer como homenaje, pero respetó la canción. Digo, a mí no me gusta en lo particular, pero bueno, se la reconoce al chavo.
2: Al señor.
5: Saludos,
2: al señor.
5: Hermano.
2: ¿Sí? De Puebla para el mundo. Tengo más comentarios. Regreso con ellos a 91.7 Mix, 80s, 90s y más. Y en internet en iHeartRadio. Buena mañana.
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0: Suenan las Tattoo al ritmo de All the Things She Said al aire aquí en 91.7 Mix 80s, 90s y más. Y de manera digital te hago compañía en la aplicación iHeartRadio. Yo soy Emmanuel Arroyo, gustoso de poder estar aquí contigo armando polémica con la canción de Hombre del Piano a cargo de el señor Oscar Cruz de Zacatlán de las Manzanas para el mundo. A la banda le gustó o no le gustó, los escucho ahí a través del talkback. Kiobole Adán.
1: Saludos, Amador. Buenos días.
0: Buenos días.
1: Inicio de semana.
0: Igualmente.
1: Y mi respuesta es: sí, me agrada la rolita que pusiste.
0: Sí, te agrada.
1: La versión que pusieron es agradable. Crecí con esas canciones gracias a mi papá, pero este sí me agrada.
0: Sí le agrada, ok. ¿Qué onda, mi queridísimo Gio? Dímelo.
2: Mi mamá, con lo de la polémica, pues yo era uno de esos tantos que pedía como tal esta polémica, y pues hay que impulsar y apoyar el talento mexicano, sí. Y más si es poblano,
0: sí.
2: Qué mejor, es bueno interpretando, y pues a mí la verdad sí, no me gusta del todo, pero pues se le da el visto bueno a él.
0: Claro.
2: Obviamente Piano Man de Billy Joel nunca nadie la va a superar, pero pues le salió bien a su estilo de propio del poblano.
0: Al estilo de el señorón, sí es cierto. Orlando, ¿tú qué opinas? Hola, buenos días.
3: ¿Qué tal, mi estimado Manuel, Banda Mix? Bueno, después de escuchar esta versión, no es mala, la verdad es que el arreglo es bueno. Uh-huh. Nada más que el tono de voz del cantante está más enfocado hacia la balada ranchera.
0: Completamente.
3: Y se le nota inmediatamente, ¿no?
0: Sí, señor. Sí,
3: no,
0: señor.
3: Es enfocado hacia el pop, entonces esto le da una variante distinta que no gusta tanto, aunque el arreglo es bueno. ¿Vale?
0: Es cierto. Buenos comentarios, muchachos, muy buenos comentarios, gracias. Y un saludo a don Oscar, que seguramente él o su familia han de estar escuchando. En 10 minutos nos darán las 11, yo volveré con ustedes. 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Soy Emmanuel Arroyo, regreso a las 11. 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
7: Muy buen camino, amigos de Mix. Vámonos con toda la información vial. Oigan, tomen nota, nos encontramos con el avance.
4: Lento.
7: Esto en Boulevard Norte de Boulevard Carmen Sardán hasta Boulevard de la Pedrera. Hay carga sobre Avenida Juárez de Boulevard Atlixco a la calle 25 Sur. Avenida Margaritas con carga de Avenida Nacional hasta Avenida 11 Sur. También vamos a encontrar
4: ligera carga
7: sobre la calle 7 Norte de Avenida 22 Poniente hasta Avenida Reforma. Diagonal Defensores de la República lleva carga a Cabanza, esto de la China Poblana hasta Avenida 32 Poniente.
4: Clima.
7: Ya tenemos 21 grados en la temperatura. Para hoy la máxima, 23. 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
3: Qué pajó, muchachos! Buenos y frescos días. 11 de la mañana en punto en este riquísimo lunes. Es 28 de septiembre. Se nos va el mes de septiembre. Y obviamente tenemos muy buena música. Algo del Click estará Olivia Newton-John. Y tenemos nuestra clásica mañana de confrontación. Yo te doy a elegir entre tres temas. Tú eliges tu favorito. Y obviamente la rola más pedida, más votada será la ganadora y la que escucharemos completita aquí en 91.7 Mix, 80s, 90s y más. Y en internet en iHeartRadio. Regreso contigo. Buena mañana.

0: Ahí está sonando Le Click con Tonight is the Night al aire en 91.7 Mix 80s, 90s y más. Y de manera digital te acompaño por iHeart Radio. Ha llegado el momento, damas y caballeros, de presentar las rolas para que tú votes por tu favorita. 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En la opción número uno traigo a los Doors con People Are Strange. Recuerda que son tres alternativas y tú eliges tu favorita. Vámonos con la opción número dos, que suene la campana, porque también suena Men at Work con el tema Down Under. Y por último, pero no por ello menos importante, tenemos en la opción número 3, nada más y nada menos que a Najoud con el tema Don't Speak. Mira nomás. Ya lo sabes. A mandar tus notas de voz a través de la función Talkback en iHeartRadio o vota en mi página de Facebook o en Instagram, @emanuelenmix, @mixmx oficial. Que gane la mejor y la más pedida suena. Los Doors, opción 1, Men at Work, opción 2, No Job, opción 3. Buena mañana.
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4: Muy buen camino, amigos de Mix. Vámonos con toda la información vial. Tome nota.
1: Lento.
4: El avance está complicado sobre Avenida San Francisco. Esto de Avenida 24 Sur hasta la calle Libertad. También Boulevard Hermano Cerdán avanza lento. Esto es a la altura de la calle 37 Norte. Sobre la calle 25 Sur se van a encontrar con carga. De Avenida 21 Poniente hasta la calle 37 Poniente. Prolongación 14 Sur también con algo de carga. De la calle 95 Oriente a Boulevard de Municipio Libre.
1: Ligera carga.
4: Sobre Avenida Adolfo López Mateos de Avenida del Tecnológico a la calzada Zaragoza tenemos ya...
1: Clima.
4: 23 grados en la temperatura. No le cambien, soy Oli. 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

0: Ahí está sonando The Verve con el tema Bittersweet Symphony a las 11 de la mañana con 22 minutos. ¿Y qué creen, muchachos? Ha llegado el momento de felicitar al cumpleañero del día. Le mandamos un saludo a Sergio de parte de su esposa, quien me escribe a través de mi cuenta de Instagram, que dice, por favor, felicítalo, ponle sus mañanitas rockeras. Mi queridísimo Sergio, feliz, feliz, feliz cumpleaños. Ahí está, para el buen Sergio. Y por supuesto, ha llegado el momento de que ustedes sepan cuál es la rola ganadora en esta mañana de confrontación. Tenemos a los Doors en la opción número uno con bastantes votos en las redes sociales. Saludos para Betito Águila, Alicia Telles, Alicia Telles, Isra Valenzuela, Germán Figueroa, Miri Ixto y Ceci Cast. Esos son los votos para la opción 1. En la opción número 2 tenemos a Men at Work con solo dos votos, San Torres y Lili Márquez. Y por último, el buen Robert Cosme, que es el único que quiere a No Doubt con el tema Don't Speak. Ahí a través de la función Talkback en iHeart Radio, los escucho también. Hola, ¿quién anda por ahí? Buenos días, buenos
1: Hola,
0: días.
1: Hola, mi señor de las confrontaciones, está muy buena, pero sin pensarla, me voy por la opción número 3.
0: Okay.
1: Buen día.
0: Ok, un voto más de diferencia, ¿será o no?
2: Mira, mi hermano, esta confrontación cortita y al pie, hasta el fin del mundo con The Doors.
0: The Doors, damas y caballeros, suena entonces la rola ganadora. Ahora con los Doors, People Are Strange en 91.7 Mix, 80s, 90s y más, y en internet en iHeartRadio. Buena mañana.

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3: La mujer que acusó a Jay-Z de agresión sexual se retracta por completo. Habrá una película de Plaza Sésamo. U2 regresó a su antigua escuela donde todo empezó para dar un concierto por su 50 aniversario. El creador de Black Mirror está trabajando en Black Mirror, un thriller policíaco de comedia absurda. Margot Robbie cambia su apellido al de su esposo. Ahora es Margot Elise Ackerley. Lionel Richie anuncia su regreso al jurado de American Idol pese a sus problemas de salud.

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0: Ahí está sonando Maroon 5, el tema She Will Be Loved a tan solo 20 minutos de que nos den las 12 del día. Damas y caballeros, gracias por estar acá conmigo. Yo soy Emmanuel Arroyo, tu fiel amigo de todas las mañanas, acompañándote aquí en 91.7 Mix 80s, 90s y más, y de manera digital te acompaño en la aplicación iHeartRadio. 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También Jan Barrera va a repetir el nombre, Carlos Lemus. Así que ustedes abusados y pendientes para que se ganen su foto con los Harlem aquí en 91.7 Mix, 80, 90 y más. Y en internet en iHeartRadio. Subamos el volumen. Buenos días, regreso con Jan Barrera.
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4: 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Vámonos con más.
1: Lento.
4: Tome nota, prolongación 14 Sur lleva carga. Esto de la calle 95 Oriente a Boulevard Municipio Libre. También con carga la calle 25 Sur, de avenida 21 Poniente hasta la calle 37 Poniente. Boulevard Hermano Cerdán con carga a la altura de la calle 37 Norte. También encontraremos
1: ligera carga
4: sobre la calle 19 Norte, de avenida 18 Poniente hasta avenida Reforma. En avenida Adolfo López Mateos vamos a encontrar carga de avenida del Tecnológico a la calzada Zaragoza.
1: Clima.
4: 23 grados. 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

0: Ahí está sonando Los Cranberries, el tema se llama Promises, lo escuchas al aire aquí en 91.7 Mix, 80s, 90s y más, y de manera digital te acompaño en iHeart Radio, y ya llegó, ya está aquí, damas y caballeros, junto con la chamacada, Jan Barrera.
1: ¡Místico! ¿O no?
0: Místico. Místico,
1: es
0: leyenda.
1: Además, hoy es lunes de luchas, Emanuel. Hubiera estado increíble.
0: Se escuchó como de lucha, sí, en, ¿no?, mi presentación. Estaría muy bueno. ¿Qué estará haciendo Místico un día como el día? O sea, como
1: un
0: cualquier
1: día normal. No lo sé. En su casita, ¿no?
0: Enmascarado, así, tal vez.
1: Pensando cosas.
0: No, de
1: no
0: sus
1: sé
0: rivales.
1: Si ya la banda Mix ya se enteró de este. Es una serie, se llama Habilidad 100, Habilidad Física 100, en donde sale el Místico. Y se reúnen 100 atletas mexicanos en donde van demostrando sus superpoderes, habilidades, fuerza y demás.
0: Bien.
1: El Místico la arma muy bien, pero lo tumban en el segundo round.
0: No me digas, sí, eso.
1: La neta está chida, es gran recomendación de lunes, aprovechando que pues andamos platicando hoy del Místico, ¿no?
0: Bien, le mandamos un saludo porque siempre es nuestro audio escucha,
1: sí,
0: fiel.
1: Eso
0: al menos
1: sí se sabe.
0: Al menos todos los lunes. Que anda en Puebla ya, en otros días no,
1: no sabemos,
0: no lo sé. No lo
1: ya sé.
0: Pues va a Guadalajara, Ciudad de México, Miami y anexas. En fin, Jan Barrera, tu programa va a estar buenísimo.
1: Emanuel Arroyo, es correcto. El día de hoy vamos a platicar de aquellas cosas de nuestra juventud que nos negamos a soltar. Esas cosas que coleccionabas, esas cosas que comías, que usabas, que vestías y que el día de hoy te niegas a dejar ir. O sea, sé que muchos, por ejemplo, de chavos coleccionaban imanes, juguetitos y demás. Ajá. Y hoy, a los 30, 40, 50, lo siguen haciendo y dicen, es que esto es parte de mi esencia,
0: de mí.
1: Mi personalidad. Con mis juguetes, no.
0: Oye, hay juguetes, pueden ser discos.
1: Sí, o prendas, ¿no?
0: Ropa.
1: Hay quienes utilizan todavía estas muñequeras o estas pulseras como de cuero. Ya sabes,
0: ajá,
1: cuál
0: sí,
1: es.
0: Sí, sí, sí.
1: Y que hasta la fecha no se las quitan porque ya es como parte de ellos, ¿no?
0: Se quedaron en los 80s, sí, 90s y más.
1: Y es de que te lo quitas y tienes la marca así del sol,
0: sí,
1: ¿no? Y ahí dices,
0: sí,
1: ay, si era güero.
0: Bueno, vamos a platicar
1: justo
0: de todo ello para que nos manden su nota de voz y se reporten.
1: Así es, a través de la opción Talkback dentro de iHeartRadio, comienzo a escucharlos con esas cosas de su juventud que hoy, aunque ya son chavos rocks, no las sueltan porque les gustan, porque son parte de la personalidad o porque las siguen disfrutando.
0: Perfecto.
1: A través de las redes sociales, Jan Barrera, MixMX oficial.
0: @ Emanuel en Mix. Oye, Jan, y antes de irnos con la rola que tenemos preparada,
1: ¿sí?,
0: tenemos unas mañanitas que me pidieron hacerlas compartidas y en conjunto.
1: Ay, qué chido, ¿sí?
0: Para la señora Maribel, que el día de hoy está cumpliendo un año más de vida de parte de sus hijos y su esposo, el bueno Dilón. Dicen que la quieren mucho, que la aman con todo su corazón.
1: No, queremos ver regalos, Maribel, que no te mareen con estas mañanitas.
0: Sí, sí, sí, mañanitas cualquiera, Maribel,
1: ¿sí?,
0: pero regalos. Se la pasen muy bien y ahora sí los dejamos en compañía de Britney.
1: Especialmente para la cumpleañera.
0: Venga.
1: Esto es Toxic.
0: ¿Será tóxica la cumpleañera?
1: No, Maribel suena a nombre de buena onda.
0: No lo sé, le mandamos un abrazo a la cumpleañera y a todos aquí en 91.7 Mix.
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3: Bienvenidos a este lunes, hoy 28 de septiembre, feliz arranque de tarde y gracias también por sintonizarnos a través de internet en nuestra aplicación gratuita iHeartRadio. Mi nombre es Jan Barrera y como todos los días desde las 12 y hasta en punto de las 6, nos estaremos acompañando. Pandamix, esta hora vamos a platicar de aquellas cosas de nuestra juventud que pasan los años y los años y ahí siguen, como si de pronto formaran parte de nuestra esencia, de esas cosas que forman parte de nosotros, de lo que aún disfrutamos o de lo que quizá nos mantiene conectados con esos chavos que alguna vez fuimos en los 80, en los 90. A través del TagBack dentro de iHeartRadio, te invito a que te reportes y compartas esa cosa de tu juventud que hasta el día de hoy te niegas a soltar. Quizá la música en vivo, quizá algo de comer, tal vez alguna prenda, algún corte de cabello, algo que dices, esto la neta lo amé cuando era chavo y el día de hoy lo sigo amando y no me importa. Hoy siendo chavo rock disfruto todavía hacerlo, tenerlo, comprarlo a través de las redes sociales. MixMX Oficial, también comienzo a leerte. En la música, Goo Goo Dolls, algo de Michael Cimbello, Michael Jackson, Venga Boys. Y para arrancar, esto para llenarnos de energía es The Queen, We Will Rock You, sonando para ti en 91.7 Mix, 80s, 90s y más. Bienvenidos.

0: escuchaste a Dr. Alban en It's My Life a las 12:12 aquí en 91.7 Mix 80s, 90s y más. A través de la opción Trackback en iHeartRadio, esta hora te invito a compartir aquellas cosas que forman parte de tu juventud y que hasta el día de hoy, siendo chavorrock, te niegas a dejar ir. A través de las redes sociales, MixMX Oficial, también te leo. Por aquí mi querida Lucía se reportó y dijo: yo todavía conservo mis discos y sigo comprando más CDs. De vez en cuando todavía los pongo completos. Por aquí Oscar nos comparte los tenis clásicos. Me compro ese estilo, aunque ya no tenga 20 años de chavo moderno, ¿no? Por aquí también mi querida Vero se reporta y dice: sigo comprando playeras cada que voy a algún concierto. Las que tengo ya están viejísimas, pero tienen demasiadas historias. Vero, qué linda, gracias por reportarte y por compartir con nosotros. ¿Y tú? ¿Qué es eso que adquiriste en tu juventud, que formaba parte de tu personalidad y que el día de hoy, 10, 20, 30 años después, te niegas a dejarlo porque te gusta, porque te hace sentir bien, porque es algo que forma parte de tu personalidad? A través del Trackback en iHeartRadio comienzo a escucharte y con eso regreso a través de 91.7 Mix, 80s, 90s y más. Mi nombre es Jan Barrera y a través de las redes sociales también nos puedes encontrar como MixMX Oficial.
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4: Muy buen camino, amigos de Mix. Vámonos con toda la información vial. Oigan, tome nota, nos encontramos con el avance
1: lento.
4: Esto en la calle 11 Norte, de avenida 50 Poniente hasta avenida 40 Poniente. Avenida 11 Oriente lleva carga de la calle 26 Sur a la calle 18 Sur. Carga que avance en avenida 4 Poniente, de la calle 21 Norte hasta la diagonal Defensores de la República.
1: Ligera carga.
4: Sobre la calle 23 Sur, de avenida 19 Poniente hasta avenida Juárez.
1: Clima.
4: Ya tenemos 23 grados. Soy Oli, no le cambien. 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

0: escuchamos a Back and Dancing Queen aquí en 91.7 Mix, 80s, 90s y más. Mi nombre es Jan Barrera, seguimos compartiendo juntos este arranque de semana y esta hora que me encanta, porque hay muchas cosas que nosotros adoptamos como parte de nuestra personalidad siendo chavos y que hasta el día de hoy, pasando los 30, los 40, los 50, no nos podemos quitar. En mi caso siempre he sido fanática de los tenis, de andar cómoda, más allá de elegante o verme un poquito más seria y demás. Entonces, yo no sé, amigos, cómo nos vestimos, pues ya los que vamos pasando los 30 y pico, ¿no? O sea, todavía podemos seguir utilizando de que jeans, tenis, sudadera y así, o qué, porque de pronto pues veíamos que en el ámbito laboral ya iban de tacones, medias, ¿no? Trajecitos sastre, no sé, o sea, yo toda la vida he vivido con esa confusión, pero bueno, básicamente es lo que aplica en mí y en ti. A través del Talkback, tanto de iHeartRadio, te escucho, querido Migue, hola.
1: ¿Qué tal, amiga Jan? Feliz lunes.
0: Igualmente.
1: A mí lo que yo no me puedo desprender desde que era un jovenazo, uh-huh, es de las pulseras, esas de hilo, que se van

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2: Hay fotos de mis 15, de cuando fui a Six Flags, de pronto tomábamos así en la escuela, incluso hasta de mi último día en secundaria. Entonces, la verdad lo conservo como un tesoro y cada que lo veo es, ay no, me trae gratos recuerdos. Y también, bueno, en lo personal a mí me gusta mucho bailar desde joven y cada que puedo lo hago. Ya sea en fiestas o reuniones familiares, siempre lo hago, me gusta.
3: Muchísimas gracias, querida Mari, también por reportarte y por compartir con nosotros. Claro, eso es parte de tu sello y de tu personalidad y está increíble que aún en los 30, 40, 50 sean cosas que nos sigan acompañando, porque al final son cosas de nuestro chavo, ¿no?, interior, que ahí siguen y ahí vivirán y ojalá que nos duren muchísimos años más. A través del Chat Back dentro de iHeartRadio te sigo escuchando, o bien puedes compartirlo a través de nuestras redes sociales, MixMX Oficial.
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0: Escuchaste de Rasmus con In the Shadows cuando nos quedan ya 10 minutos de esta hora para arrancar con todo una edición más de nuestro club del VHS. Los lunes son de comedia y el día de hoy traeremos al presente una peli de 1992 que a mi parecer puede formar parte de la inspiración de la peli de La Sustancia. Se llama La Muerte le sienta bien. En minutos te voy a compartir los detalles de esta peli para que hagas este viaje conmigo al pasado. Hoy haremos este viaje hasta 1992 en nuestro lunes de comedia, en una edición más de nuestro club del VHS. Sigue en sintonía y déjanos acompañarte a través de internet en nuestra aplicación gratuita iHeartRadio y encuéntranos a través de todas las redes sociales en MixMX Oficial. Gracias por seguir en sintonía y gracias por escuchar 91.7 Mix, 80s, 90s y más.
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4: Muy buen camino, amigos de Mix. Qué gusto haberlos acompañado a lo largo de este inicio de semana. Vámonos con más información vial.
1: Manifestantes.
4: Tome nota, hay manifestantes en Boulevard Municipio Libre a la altura de Avenida 16 de Septiembre. Por otro lado, encontraremos...
1: Lento.
4: Sobre la calle 11 Norte de Avenida 50 Poniente hasta Avenida 40 Poniente. Avenida 11 Oriente con carga que avanza de la calle 26 Sur a la calle 18 Sur. Vamos a encontrar...
1: Ligera carga.
4: Sobre la calle 7 Sur de Avenida 25 Poniente hasta Avenida 37 Poniente. La calle 23 Sur lleva carga que avanza de Avenida 19 Poniente hasta Avenida Juárez.
1: Clima.
4: Ya tenemos 23 grados en la temperatura, para hoy la máxima 24 grados. No le cambien, amigos de Mix. 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
3: Bienvenidos y bienvenidas a esta edición de nuestro amado club del VHS. Hoy nos vamos con una comedia negra que en los 90 nos enseñó que querer verse joven para siempre puede salir bastante caro. Hoy traemos al presente La muerte le sienta bien de 1992. Esta película dirigida por Robert Zemeckis. Está protagonizada por Meryl Streep, quien interpreta a Madeleine Ashton, una actriz egocéntrica que le roba el prometido a su vieja amiga y rival, Helen Sharp, interpretada por Goldie Hawn. El prometido es Ernest Melville, que es un cirujano plástico, interpretado por Bruce Willis. Es un elencazo. La historia está bastante random, bastante curiosa. Una comedia muy al estilo de los 90 es lo que hoy llega al presente en esta edición de nuestro club del VHS. La banda sonora es una joya, está exquisita. Y hay varios datos curiosos que están increíbles y que me encantaría poder compartir contigo para disfrutar esta edición del club del VHS. Escúchenos y acompáñenos también a través de internet en iHeartRadio. En la música, algo de Daft Punk, MC Hammer, Queen, las Spice Girls, algo de Irene Cara. Y para arrancar, llega Outfield con All the Love in the World. Muchísimas gracias a mi querido Charlie Alex, que me acaba de traer un dulcecito para disfrutar a gusto esta edición del Club del VHS, aquí en 91.7 Mix, 80s, 90s y más. Mil gracias.

0: Seguimos disfrutando esta edición de nuestro amado Club del VHS, hoy presentando La Muerte le Sienta Bien de 1992, en este lunes de comedia. Después de que Madeleine le roba a Ernest a Helen, el matrimonio termina siendo un fracaso. Años después, Helen reaparece completamente transformada, joven y radiante gracias a un misterioso elixir. Madeleine, obsesionada con no envejecer, busca a la enigmática Leslie von Ruman, interpretada por Isabelle Rossellini. Es ahí donde toma la misma poción que promete belleza y vida eterna. Originalmente, Zemeckis, el director, pensó en Meryl Streep para interpretar a Madeleine, pero ella creía que le quedaría mejor el papel de Helen, la escritora sencilla. Al final, Goldie Hawn resultó ser perfecta para interpretar a Helen porque podía pasar de una mujer aparentemente tranquila a una pelirroja sexy y peligrosa. Esta película se convirtió en toda una locura para los efectos especiales, y es que La Muerte le Sienta Bien de 1992 fue pionera en utilizar efectos visuales digitales para deformar cuerpos y simular piel humana. Terminó ganando el Oscar a Mejor Efectos Visuales. Además, algunos trucos fueron bastante curiosos, y es que para conseguir que pues todo se viera en su lugar después de haber bebido esta pócima, la asistente de vestuario de Meryl Streep se colocaba detrás de ella fuera de cámara y todo se lo acomodaba manualmente. Una escena bastante intensa terminó siendo también demasiado real. Durante la pelea con las palas, Meryl Streep sí golpeó accidentalmente a Goldie Hawn en la cara con una pala de verdad. Esto lo compartieron después ya entre risas, pero en el momento sí lo sacó de onda. Hay muchos datos curiosos sobre esta película noventera. Comedia negra, la verdad, pero bastante buena. La banda sonora es una joya, y con eso voy a regresar en unos minutos más en esta edición del Club del VHS. Hoy de 1992 presentamos La Muerte le Sienta Bien. Mi nombre es Jan Barrera y hoy sigo contigo hasta en punto de las 6 a través de 91.7 Mix, 80s, 90s y más.
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4: Muy buen inicio de semana y aquí de regreso con lo más reciente de la información vial.
1: Lento.
4: La circulación que tenemos en prolongación de la 14 Sur de calle 93 a Oriente a Boulevard Municipio Libre y en Boulevard 2 de Octubre, desde calle 8 Sur al Boulevard 5 de Mayo.
1: Ligera carga.
4: En calle 23 Sur de Avenida 19 Poniente a la Avenida Juárez y casi sin detenerte en calle 17 Sur. De Avenida 11 Poniente a la Avenida 3 Poniente.
1: Clima.
4: La temperatura en estos momentos nos marca 24 grados. Y para esta tarde esperamos una temperatura mínima de 14. Mi nombre es Eli y tú disfrutas de toda la música aquí. A través de 91.7 Mix, 80s, 90s y más. Espero que tengas un excelente camino y regresamos en unos instantes. No le cambies.
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0: escuchaste The Turtles Can Happy Together a la 1:26 aquí en 91.7 Mix 80s, 90s y más. Contigo también a través de internet en nuestra aplicación gratuita iHeartRadio. Mi nombre es Jan Barrera. Tú y yo nos seguimos acompañando en esta edición del Club del VHS. La muerte le sienta bien de 1992. La banda sonora fue compuesta, dirigida y orquestada por Alan Silvestri. Mezcla música operística, sonidos góticos, tensión cinematográfica y melodías cómicas y oscuras que van acompañando perfectamente el humor negro de Robert Zemeckis. Como dato curioso, les cuento que Bruce Willis tenía apenas 30 y tantos años cuando estaba interpretando al desafortunado Ernest. Tuvieron que envejecerlo con postizos, bigote y muchísimo, muchísimo maquillaje. La idea era que no fuera demasiado atractivo. Y es que aunque Madeleine y Helen se peleaban por él, en realidad ninguna lo quería por guapo, sino lo querían porque la otra lo tenía. Y ya saben, como que esta pelea súper clásica de pelea noventera. Otro detalle escondido en esta película es que Madeleine toma la pócima el 26 de octubre de 1985, exactamente el mismo día en el que Marty McFly viaja por primera vez en el tiempo en la película Volver al Futuro, que es otra de las grandes películas de Robert Zemeckis. Gran historia, grandes efectos especiales y visuales para ese entonces, 1992, y por supuesto, gran banda sonora. Si nunca la has visto, te dejo esta propuesta a través de las redes sociales, MixMX Oficial. Me puedes encontrar como Jan Barrera, Y-A-N, así se escribían, y te invito a que te mantengas en sintonía a través de internet en iHeartRadio. En esta edición del Club del VHS de 1992, la muerte le sienta bien. Much
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3: La mujer que acusó a Jay-Z de agresión sexual se retracta por completo. Habrá una película de Plaza Sésamo. YouTube regresó a su antigua escuela donde todo empezó para dar un concierto por su 50 aniversario. El creador de Black Mirror está trabajando en Black Mirror, un thriller policíaco de comedia absurda. Margot Robbie cambia su apellido al de su esposo. Ahora es Margot Elise Ackerley.

0: De Gautier con Somebody That I Used to Know a la 1:42 aquí en 91.7 Mix, 80s, 90s y más. Gracias por mantenerte en sintonía y gracias por dejarnos acompañarte el día de hoy en esta edición de nuestro amado club del VHS y es lunes de comedia. Hoy trajimos al presente una gran película de 1992, se llama La Muerte Le Sienta Bien. Y gracias por aquí. A ver, ¿quién se reporta? Hola.
1: Hey, ¿qué tal, Jan? Excelente tarde, excelente lunes, últimos días del mes de septiembre.
0: Sí.
1: Y tremenda recomendación, La Muerte Le Sienta Bien. Es una gran comedia, un tanto incluso hasta ácida, que en su momento no pegó, pero se volvió película de culto incluso. Y he leído que la comparan un poco con la película de La Sustancia, que es más reciente.
0: Sí.
1: Por tocar el mismo tema, ¿no? La belleza, la eternidad, la juventud. Pero es una buena recomendación, muy, muy buena película.
0: Muchísimas gracias, querido Irra, que ya se reporta aquí en esta edición del Club del VHS para confirmar que fue una gran selección la del día de hoy. Ya saben que en las redes MixMX Oficial les dejó el tráiler para que la chequen y justo, ¿no? Se dice por ahí que sirvió como parte de la inspiración de esta película que se lanzó hace como 2 años, La Sustancia, que también es buena, pero no sé, o sea, como que la idea era buena, pero al final le meten como demasiado que ya se ve muy, muy irreal y no sé, eso no me encantó. La idea está chida, pero bueno, también ahí les dejo el tráiler por si nunca la han visto. Aprovechen y de una vez hagan el combo completo. 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Así es, podrás disfrutar una vez más de este increíble especial en la voz de Luisa Carrandi este 30 de septiembre en punto de la 1:00 p.m. en Mix 90s a través de nuestra estación digital iHeartRadio. Te paso el dato para que no te lo pierdas. Soy Ann Barrera, en punto de las 2 arrancamos nuestro minuto para recordar, así que por aquí te espero en 91.7 Mix 80s, 90s y más.
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5: Amigos de Mix, de regreso en tu camino con más información vial.
2: Carga.
5: Que no deja de avanzar en Avenida 31 Poniente desde Calle 3 Sur a la Avenida 11 Sur. En Calle 13 Norte de Avenida Reforma a la Avenida 8 Poniente. Y con ligera carga, el circuito Juan Pablo II. De la Calle 27 Sur a la Diagonal de la 19 Poniente.
2: Lento.
5: La circulación en Avenida José María Lafragua desde la Calle Fray Andrés Tomás de Casillas al Boulevard Municipio Libre. Y en prolongación 14 Sur de calle 93 a Oriente a Boulevard Municipio Libre.
2: Clima.
5: La temperatura al momento 24 grados. ¿Te gustaría estar al tanto de cómo cambia el tráfico y clima en la ciudad? Búscanos en X como @tráficopuebla. Te compartimos información oportuna y al instante. Yo soy Eli y estás en 91.7 Mix, 80s, 90s y más.
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3: Mix. 2 de la tarde en punto en este lunes 28 de septiembre, un grito de la chamacada que ya salió de la escuela, aquellos que ya se lanzan a disfrutar la hora de la comida, una hora más en el trabajo o acompañándonos a través de internet en iHeartRadio. Sean bienvenidos a este minuto para recordar, en el que el día de hoy traeremos al presente a ese ayudante que fue de los más queridos en las caricaturas de los años 80. ¡Wow! Ese personaje complementario, secundario, que estaba ahí siempre al lado del protagonista, echándole porras, haciéndole segunda, pues básicamente acompañándolo en las travesuras o en todo lo que pudiera ser, ¿no? Yo creo que igual no es ochentero, puede ser noventero, puede ser el personaje que en esta ocasión era como el apoyo, ¿no? El que decía, bueno, pues no, pero ahora le va. Yo creo que en el caso de los Rugrats, Carlitos fue un gran personaje secundario, una gran amistad, en donde justamente de pronto hacía recapacitar a Tommy Pickles, pero él, que era como un intrépido, decía, ¿sabes qué, Carlitos? Vámonos, hay que rifarnos en esta aventura, y se lograba. O sea, a pesar de que Carlitos era el más miedoso del condado, él acompañaba y era un gran ayudante de travesuras con Tommy Pickles. ¿Recuerdas, por ejemplo, a Scrappy? También, ¿no? En el caso de la pandilla con Scooby-Doo y demás, ese pequeño personaje que también siempre hacía de las suyas, un gran ayudante también. A través el Talkback dentro de iHeartRadio comienzo a escucharte con ese ayudante, ese personaje secundario de caricatura que para ti era lo máximo. A través del Talkback en iHeartRadio comienzo a recibir tus notas de voz o bien a través de las redes sociales MixMX Oficial. En la música, algo de Flirts, Nirvana, Avril Lavigne, Ace of Base, algo de Michael Jackson, Madonna y muchos, muchos más. Arrancamos con esto, es de Blondie, se llama Heart of Glass y suena 91.7 Mix, 80s, 90s y más.

0: En Sync con Bye Bye Bye a las 2:10 aquí en 91.7 Mix 80s 90s y más. Qué gusto poderte saludar y escuchar a través de la opción Talkback en iHeartRadio. ¿Quién por aquí? Hola.
1: Hola, ya, muy buenas tardes. Pasando a saludarte y a saludar a todos los amigos de plataforma.
0: Gracias.
1: Que andan con este calorón, hijo. Ahí les encargo que se tomen una buena agüita de, no sé, de limón, de Jamaica, lo que encuentren bien fría. Pásenla genial y que vayan muy bien en su camino, muchachos. Que les vaya muy bien.
0: Queridísimo Alfred, muchas gracias por tus buenos deseos, tu buena vibra como siempre y por pasar a saludar. Que disfrutes muchísimo tu tarde y gracias por compartir con nosotros este minuto para recordar. En el día de hoy traeremos al presente aquellos personajes secundarios que básicamente le daban el alma a la caricatura. Ese personaje que, si no hubiera sido por él, quizá el protagonista no se hubiera lucido tanto, ¿no? Hay personajes, por ejemplo, como Dory en Buscando a Nemo, que es el personaje que, aunque después tuvo su propia película y fue protagonista, en esa primera peli en donde la vemos que todo se le olvida, que es súper distraída y que de pronto hace un esfuerzo para ayudar al papá de Nemo a encontrarlo. ¡Wow! De verdad que lo hacen maravilloso. Y así, en todos estos años, en la década de los 80, de los 90 y los 2000, hemos disfrutado de distintos personajes secundarios que le dan el toque a la caricatura. Así que a través del Talkback en iHeartRadio te escucho, querida Mili. Hola. Ay, perdón. Hola.
2: Hola, hola. Buenas tardes a toda la banda Chaburrock. Feliz inicio de semana, ya casi entrando a octubre. Yo me acuerdo mucho del burro de Shrek, que será el que siempre, nunca lo dejó solo a pesar de sus patoaventuras y sus sogradas.
0: Ya sé.
2: Con la película de Mulan, el dragón Mushu, que siempre acompañaba a Mulan. Eran mis películas favoritas. Tengo muchas para recordar, pero yo, esos dos son los más importantes para mí. Saludos.
0: Saludos, querida Mili. Muchísimas gracias por esta valiosa aportación. Tienes toda la razón. Dos grandes personajes que justo le daban ese toque de aventura y de, ay, ya, por favor, ¿qué más? En el caso de las redes, por aquí el buen Emir se reportó para compartir a Snarf de los Thundercats. Por aquí también el buen host dice el Pegajoso y también el Cabo Capaudas. Muchísimas gracias por compartir. Lo sigo escuchando a través de la opción Talkback en iHeartRadio y lo sigo leyendo a través de nuestras redes sociales, MixMX Oficial. En este minuto para recordar, traemos al presente aquellos personajes secundarios de alguna caricatura o de alguna peli animada que vale la pena recordar.
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6: De regreso en esta tarde con más información dial.
3: Ligera carga.
6: En calle 24 Sur de calle 3 Oriente a la avenida 11 Oriente. En avenida 25 Poniente desde la calle 23 Sur a calle 9 Sur. En calle 36 Norte casi sin detenerte del Boulevard Xonaca a la avenida 14 Oriente. Lo mismo con Boulevard 5 de Mayo. Entre avenida 2 Oriente y avenida 18 Oriente.
3: Una vuelta de rueda.
6: Vas a encontrar con intensa carga vehicular la diagonal Defensores de la República, casi imposible de avenida 28 Poniente a la avenida 40 Poniente.
3: Clima.
6: La temperatura en estos momentos 24 grados, la máxima para el día de hoy. Y esperamos una temperatura mínima de 14. Mi nombre es Eli y tú disfrutas de toda la música aquí a través de 91.7 Mix, 80s, 90s y más.
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0: escuchamos a Led Zeppelin con Black Dog a las 2:28 aquí en 91.7 Mix 80s, 90s y más, disfrutando de este minuto para recordar y trayendo el presente a aquellos personajes secundarios que le daban vida a las películas animadas o a alguna caricatura que fue nuestra favorita. ¿Qué tal a Rael? El gato que, por ejemplo, siempre andaba ayudando y acompañando al enemigo de los pitufos, que ahí como que le quería entrar también al quite. La verdad es que él, siendo cómplice de Gargamel, pues obviamente es un gran elemento y era una gran dupla, ¿no?, la que hacían. Y aunque sí, quizá era un personaje muy secundario, la realidad es que Azrael también formaba parte de la esencia de esta caricatura. O Baloo, por ejemplo, en el libro de la selva, el famosísimo papá oso, que al final va acompañando a Mowgli, pues tratando de darle buenos consejos, ¿no? Sí, enseñándolo a que disfrute de la vida, pero siempre ahí como que acompañándolo en todas y en cada una de sus aventuras. ¿Quién más? A través del Talkback dentro de iHeartRadio, escuchamos al buen Alex. Hola.
1: Hola, buenas tardes, Jan y banda Mix. Recuerdo un personaje secundario con los pingüinos en Madagascar, que eran, pues, muy divertidos. Sí. También otro personaje que le dio una vida especial a la película es Olaf, y así hay cientos. Ser el secundario no siempre es malo.
0: Muchísimas gracias por compartir con nosotros, querido Alex. Me encanta y me robaste al buen Olaf. Qué divertidísimo, sobre todo cuando comenzaba a derretirse, ¿no?, este famoso muñeco de nieve, que lo único que quería era tomar el sol. Él solo quería un verano. ¿Quién más por aquí? Hola. A ver, espérate, ya lo perdí. Queridísimo Irra Valenzuela, adelante, te escuchamos.
2: Hola, Jan, buenas tardes. Un saludote para ti y para toda la bandota Chavo Rocks. Pues mira, a mí lo de los que más recuerdo es cómo olvidar a la Nana y a Igor, los fieles compañeros de Patolín. ¿O qué sería de Don Gato sin Benito y
0: Claro,
2: Candilla?
0: Cierto.
2: Son de los que más me llegan a la mente. Excelente tarde a todos. Saludos a los amigos de plataformas.
0: Muchísimas gracias al buen Isra Valenzuela, que por supuesto complementa este minuto para recordar. Y claro, no los podíamos dejar fuera. En las redes sociales, Ricardo comparte a Orco de He-Man y los Amos del Universo. Y claro, este personaje también, aunque al final quería, pues sí, ¿no?, de poder recuperar su magia y demás para poder seguir de Eternia, le daba esa chispa, ese toque ahí en cuando salvó al príncipe Adam. Y es uno de los personajes que yo creo que hasta el día de hoy, con todo y que hayan pasado más de 40 años, todavía recordamos. Gracias por manifestarse y reportarse conmigo durante esta hora a través de 91.7 Mix 80s, 90s y más. Soy Jan Barrera y cada tarde desde las 12 y hasta las 6 nos acompañamos. 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

0: Escuchamos Avril Lavigne con Complicated a las 2:46. Seguimos disfrutando de este lunes, arranque de semana y también de este minuto para recordar. Muchísimas gracias por aquí a quienes en redes sociales se siguieron reportando y este comentario me encantó porque dice ya buenas tardes, no olvidemos a Pinky tratando de conquistar el mundo junto a Cerebro y ese capítulo donde le pide a Santa un deseo para su amigo Cerebro. Definitivamente esta mancuerna es increíble, pero al final sí, ¿no? Como que Cerebro era el protagonista y Pinky nada más estaba ahí para echarle porras, hacerle segunda y por supuesto llevar a cabo este plan, aunque siempre le salía mal, de conquistar el mundo. El día de hoy, en este minuto para recordar, trayendo al presente aquellos personajes secundarios que todavía tenemos súper presentes en nuestra memoria y que, bueno, del mundo animado la verdad es que se mantienen vigentes hasta el día de hoy y los recordamos con muchísimo cariño. Oigan, traemos algo increíble y es que queremos invitarlos a que vivan una experiencia fantástica con los Harlem Globetrotters. Es un espectáculo que mezcla el básquet, el humor, el entretenimiento, todo sobre un mismo escenario. Ellos se van a presentar este viernes 2 de octubre en punto de las 8 de la noche en la Arena BUAP y recuerda que tenemos tus accesos dobles, pero también tenemos la oportunidad de que te puedas tomar una foto con los Harlem Globetrotters. Así que pendientes de las dinámicas que tendremos Emanuel Arroyo, Carlos Lemus y yo, Jan Barrera, para que puedan participar y no nada más se lancen a la Arena de la BUAP a disfrutar de esta increíble presentación de los Harlem Globetrotters, sino que también tengan la oportunidad de poder tomarse la foto con ellos. A las 3 arrancamos la trivia del día de hoy, aquí en 91.7 Mix, 80s y 90s y más, así que por aquí nos seguimos acompañando.
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0: Y ya de regreso en esta tarde con más información vial.
1: Una vuelta de rueda.
0: Considera que si tu camino es en vía Tlixcayetl, tenemos intensa carga. Esto desde Boulevard Municipio Libre y hasta llegar a Periférico Ecológico. También en Boulevard del Niño Poblano, entre Avenida Central y Avenida 11 Sur.
1: Ligera carga.
0: Sobre Avenida 105 Poniente, de la calle Tabasco a la calle 7 Sur, en calle 24 Sur de calle 3 Oriente a la Avenida 11 Oriente. Ligera carga sobre Avenida 25 Poniente, entre calle 23 Sur y la calle 9 Sur. Una vialidad más donde casi nada te detiene es Avenida Vicente Guerrero, entre calle Hombres Ilustres y hasta llegar a Avenida San Baltasar.
1: Clima.
0: La temperatura se mantiene con 24 grados. 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
3: Bienvenidos, bienvenidas a esta hora en la que arrancamos con nuestra trivia. Hoy es lunes de trivia musical y traeremos al presente a una artista noventera que en realidad comenzó muy joven, sí, conquistó la televisión, pero después terminó convirtiéndose en uno de los grandes nombres de la música. En uno de los grandes nombres del género pop. ¿De quién se trata? En minutos te comparto las pistas para ver qué onda, qué opinas en la trivia del día de hoy. ¿De quién se trata? Pendiente también, ya sabes que nos puedes acompañar y escuchar vía iHeartRadio. Y por ahí, por supuesto, estamos en contacto. Esta hora la arrancamos con Survivor. Ya suena Eye of the Tiger en 91.7 Mix, 80s, 90s y más. Bienvenidos.

0: lunes. En los 90 y en los 2000 se convirtió en una artista que fue de las más grandes estrellas del pop. Ella comenzó su carrera siendo muy joven en un famoso programa infantil y de ahí se lanzó al estrellato en la música. Llegó a ser conocida como la princesa del pop. ¿De quién hablamos? A través de las opciones te toca elegir la opción correcta. Número 1, Christina Aguilera. Opción número 2, Britney Spears. Opción número 3, Kylie Minogue. Según tus recuerdos, ¿qué artista que comenzó muy joven su carrera en la televisión, después en la música, es la conocida princesa del pop? Opción 1, Christina Aguilera. Opción 2, Britney Spears. Opción 3, Kylie Minogue. A través del Talkback en iHeartRadio comienzo a escucharte y también te leo a través de nuestras redes MixMX Oficial. Mi nombre es Jan Barrera y desde las 12 y hasta las 6 nos acompañamos aquí en 91.7 Mix 80s, 90s y más.
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4: Y muy buenas tardes, ya de regreso con más información vial.
1: Carga.
4: Que no deja de avanzar en Avenida 105 Poniente de la calle Tabasco a la calle 7 Sur. Con ligera carga, la calle 3 Sur, entre Avenida 19 Poniente y la calle 39 Poniente, casi no te detienes.
1: Lento.
4: Asentamientos en calle 39 Oriente, desde calle 18 Sur al Boulevard 14 Sur. En calle 29 Sur, asentamientos entre Avenida Reforma Sur y Avenida Juárez.
1: A vuelta de rueda.
4: Considera con intensa carga vía Atlixcáyotl, entre Boulevard Municipio Libre y hasta llegar a Periférico Ecológico.
1: Clima.
4: La temperatura en estos momentos, 24 grados, la máxima para el día de hoy. 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

25 minutos, qué gusto poder continuar juntos en este lunes de trivia. Hoy trivia musical. A ti que nos escuchas a través de internet, gracias por reportarte vía Talkback en iHeartRadio para compartir la respuesta correcta a la trivia del día de hoy.

0: del pop. Claro, porque ya existía la reina, Madonna. Pero, ¿de quién se trata? ¿De quién hablamos? Opción número 1, Christina Aguilera. Opción número 2, Britney Spears. Opción número 3, Kylie Minogue. Gracias a Mau, a Carla, Ernesto, Vero y Raúl que se reportaron con sí. La opción correcta. ¿Quién más por aquí? Hola, sí. Buenas tardes.
1: Hola, querida Jan. Buen día. Buenas tardes a todos. La respuesta de la trivia, pero la respuesta correcta es Britney Beach, no Britney Spears. Saludos.
0: Muchísimas gracias, querida Jime, por reportarte. Tienes toda la razón. Oye, es una gran canción además esa. Y esa frase, claro, que nos marcó a los noventeros, dos mileros. ¿Quién más por aquí? Hola, Marco, te escuchamos.
2: Hola, Jan.
3: Hola, Jan.
0: Hola.
2: Buenas tardes. Provecho a todos los que están comiendo.
0: Gracias.
2: Es Britney Spears.
3: Britney Spears.
2: Me acuerdo mucho, fue en el año que yo entré a la secundaria que se hizo súper famosa. Fue el boom de Oops, I Did It Again, Baby One More Time. Wow, qué buena época aquella de la secundaria. Saludo a todos.
0: Abrazo, querido Marco. Un abrazo al Minimix, a la Bendy, que ya la escuchamos, que por ahí anda súper pilas también en la trivia musical del día de hoy. Y en efecto, esas rolas que acaban de mencionar mi querido Marco fueron de verdad lo máximo de Britney justo en ese tiempo. El clásico uniforme de colegiala con los pompones, las coletitas y demás fue un clásico. Y creo que todavía sigue siendo un buen disfraz de Halloween, ¿eh? ¿Quién más por aquí? Hola, Vicente. Buenas tardes. Ay, ahí
4: buenas
0: está.
4: Buenas tardes, un saludo para ti, un saludo para la chavarra. La opción a la pregunta que haces, ¿sí?, es Britney Spears. Va a considerar a la princesa del pop.
0: Muchísimas gracias también por reportarte y por compartir. Y en efecto, Britney comenzó desde muy pequeña su carrera. En los 90 apareció en The Mickey Mouse Club antes de convertirse en una de las grandes figuras del pop. Su imagen, los videos y las presentaciones que tuvo en vivo ayudaron a definir buena parte del pop a finales de los 90 y, por supuesto, la era de inicios de los 2000. Mi nombre es Jan Barrera. Seguimos juntos el día de hoy hasta en punto de las 6, aquí en 91.7 Mix, 80s, 90s y más.
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1: con Luisa Carrandi. La mujer que acusó a Jay-Z de agresión sexual se retracta por completo. Habrá una película de Plaza Sésamo. U2 regresó a su antigua escuela donde todo empezó para dar un concierto por su 50 aniversario. El creador de Black Mirror está trabajando en Black Mirror, un thriller policíaco de comedia absurda. Margot Robbie cambia su apellido al de su esposo. Ahora es Margot Elise Ackerley. Lionel Richie anuncia su regreso al jurado de American Idol pese a sus problemas de salud.

0: Escucha hasta los Black Eyed Peas con Pump It a través de 91.7 Mix 80s, 90s y más, platicando y en contacto también a través de nuestras redes sociales, Mix MX Oficial. 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Muy pronto sabrás que tendremos este 2026 para compartir contigo, así que espéralo y sigue en sintonía del 91.7 Mix, 80s, 90s y más. ¡Qué emoción! Ya casi son las 4 y ya sabes lo que sucede. Una hora de música sin comerciales, así que por aquí te espero. Buenas tardes.
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0: 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Y ya de regreso con la información vial.
1: Ligera carga.
0: En Avenida 105 Poniente, de la calle Tabasco a la calle 7 Sur.
1: Sin tráfico.
0: En Avenida Vicente Guerrero, sin detenerte, de Avenida Fidel Velázquez a la calle Hermanos Flores Magón.
1: Una vuelta de rueda.
0: Sobre Avenida 11 Sur, con intensa carga de Avenida 11 Poniente a la Avenida 31 Poniente.
1: Clima.
0: La temperatura 24 grados. 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
4: Bienvenidos, bienvenidas a

la oficina, disfrutando de la hora de la comida, puede ser en casa, en donde quiera que te encuentres. Gracias por escucharnos y por disfrutar esta hora de música sin interrupciones. Vamos a platicar acerca de esta posible grabación inédita de Queen en Monterrey, que se ha hecho viral en las redes sociales, y qué onda con que Sydney Sweeney podría convertirse en Britney Spears en su próxima película biográfica. Hay mucho escándalo respecto a este supuesto y en minutos les voy a platicar por qué. En la música, algo de Buggles, también Metallica, Ingrid, y para arrancar llega Pink Floyd con Another Brick in the Wall. Así arrancamos una hora de música sin comerciales en 91.7 Mix, 80s, 90s y más.

Directo de 1980 The Buggles con Video Kill the Radio Star aquí en 91.7 Mix 80s, 90s y más. Seguimos disfrutando esta hora de música sin comerciales. And the Mix, este fin de semana en redes sociales se difundió un audio que supuestamente corresponde a la primer mitad del concierto de Queen, que fue ofrecido un 9 de octubre de 1981 en el Estadio Universitario de Monterrey ante más de 45.000 personas. De acuerdo con la persona que compartió este material, la grabación habría sido realizada por un asistente con una grabadora que fue colocada cerca de una bocina, lo que explicaría pues que tenga una calidad, la verdad, de audio superior a otros registros que ya circulan de ese mismo concierto. Aún no existe confirmación oficial de que ese audio sea auténtico, pero como era de esperarse, pues despertó muchísima emoción entre los seguidores de Queen y Freddie Mercury al ser pues básicamente de las pocas presentaciones que hubo en nuestro país de esta banda, que sabemos pues tiene fanáticos alrededor de todo el mundo. Da por ahí obviamente pie a que se piense que es inteligencia artificial, pero no sé, o sea, sí dan ganas de creer que es verdad. A través de las redes MixMX Oficial te lo dejo para que lo escuches y en los comentarios compartas qué opinas. Búscame también como Jan Barrera y seguimos juntos a través de internet en iHeartRadio. En este bloque algo de Donna Summer, Foreigner, Crazy Town y esto de Katy Perry se llama Hot and Cold. Buenas tardes.

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Música sin interrupciones en 91.7 Mix, 80s, 90s y más 21 grados la temperatura en la ciudad de Puebla. Y hoy nos seguimos acompañando hasta en punto de las 6. ¿Qué les cuento, chavos rocks? Que Sydney Sweeney es uno de los nombres que más ha comenzado a sonar para poder interpretar a la princesa del pop en la próxima película basada en sus memorias, The Woman in Me. Este proyecto de Universal Pictures estará dirigido por John M. Chu, que es el mismo que llevó a cabo Wicked y que llevará a la pantalla la historia de Britney Spears desde su propia perspectiva, recorriendo algunos de los momentos más importantes de su vida y también de su carrera. Por ahora, Sydney Sweeney no está confirmada oficialmente para este papel. Habrá que esperar a ver quién será la encargada de ponerse en la piel, en los zapatos de Britney, pero pues sí, en las redes sociales se opina que Sydney pues tiene un cierto parecido a Britney en el 98, 2000, 2002, y sí, por ahí una foto donde las comparan y se ven bastante parecidas. Te la dejo en Mix MX Oficial, así nos encuentras en Facebook e Instagram. Llega esto de Michael Jackson y se llama Black or White.

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Bueno, pues todos los días, lunes, martes, miércoles, jueves y viernes de esta semana, te estaremos compartiendo el nombre de algunos jugadores de este equipo. Lo único que tendrás que hacer será el día viernes reportarte a través de la opción Talkback dentro de iHeartRadio con nombre completo, algún número telefónico y la lista de los nombres que compartimos el lunes, martes, miércoles y así sucesivamente, ¿vale? 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Vamos cerrando esta hora de música continua con Frankie Goes to Hollywood, lo que ya suena se llama Relax, en 91.7 Mix, 80s, 90s y más. ¡Excelente semana!

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2: Bienvenidos, bienvenidas. Vamos por la última hora en la que nos acompañaremos en este lunes 28 de septiembre, arrancando juntos una semana más. ¿Qué habrá? Algo de Bon Jovi, más adelante Boston, Bryan Adams, Inner Cycle, también algo de Evanescence y muchos, muchos más. Oigan, Hollywood está preparando regresos muy esperados a la pantalla grande y en minutos les voy a compartir exactamente de qué película se trata. Además, Air, Wind and Fire regresan a México, pero no como una agrupación. Entonces, ¿cómo? En minutos también te lo voy a compartir porque pasará este proyecto especial por Puebla, así que pues estaría cool disfrutarlo. Mi nombre es Jan Barrera, seguimos juntos una hora más en 91.7 Mix, 80s, 90s y más.

0: Lo que sonó es de Smash Mouth, I'm a Believer, llega directo del 2001 a las 5:08 para seguir disfrutando y compartiendo de este arranque de semana. Mi nombre es Jan Barrera y así me puedes encontrar a través de Facebook e Instagram y también nos puedes buscar como Mix MX Oficial. Les traigo buenas nuevas y es que el Funk The Air, Wind and Fire va a regresar a México este diciembre 2026. Old McKay, guitarrista y compositor que fue parte esencial de la etapa clásica de este grupo, va a llegar con The Old McKay Air, Wind and Fire Experience. Este es un proyecto que mantiene vivo ese sonido de la banda con músicos en vivo, metales y por supuesto los clásicos que marcaron a la generación chavo rock. McKay estuvo detrás de canciones como September, Boogie Wonderland y Sing a Song. Así que bueno, pues obviamente este repertorio estará bueno de esas rolas que pues hoy en día es difícil poder escuchar sin querer bailar, aunque sea un poquito. La gira va a pasar por Monterrey el 9 de diciembre, en Puebla estará el próximo 11, en Mérida el 12 y en la Ciudad de México el 13 de diciembre del 2026. Esta sin duda será una oportunidad para volver a vivir en concierto, pues este sonido setentero y ochentero que más de 40 años después sigue poniéndonos a bailar. Les dejo la info completa en las redes Mix MX Oficial. Soy Jan Barrera y seguimos disfrutando con todo de este lunes a través de 91.7 Mix 80s, 90s y más.
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4: Y muy buena tarde, amigos, amigas de Mix. Ya regresamos con la información vial.
1: Lento.
4: La circulación en calle Naranjo desde la calle de la Rosa a la avenida Tilac. En avenida Gavilanes con asentamientos a la altura del bulevar Carlos Camacho Espíritu.
1: Una vuelta de rueda.
4: En avenida Juárez de calle 27 Sur a la calle 19 Sur. En avenida 15 de Mayo con intensa carga desde la calle Irlanda a la diagonal Defensores de la República.
1: Carga.
4: Que no deja de avanzar en calle 2 Norte desde avenida 12 Oriente a la avenida Juan de Palafox y Mendoza.
1: Sin tráfico.
4: Aprovecha que nada te detiene sobre avenida 2 Poniente. Buena circulación desde la calle 33 Norte a la calle 43 Norte.
1: Clima.
4: La temperatura ya nos marca 22 grados. 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

0: 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Hoy nos acompañamos hasta en punto de las 6 como cada tarde, también a través de internet en iHeartRadio, Banda Mix. Les cuento que hay varias situaciones que tienen al internet, miren, con los pelos de punta. Y esto porque Hollywood acaba de decidir por fin sacar del baúl de los recuerdos varias historias que los fans llevan muchos años esperando. Uno de los regresos que más llama la atención es Brendan Fraser y Rachel Weisz, quienes volverán a interpretar a Rick y a Evelyn en una nueva aventura de La Momia. Otro clásico que también va a tener por fin continuación es un clásico de 1995. Michael Mann está trabajando ya en Fuego contra Fuego 2, que es un proyecto que va a retomar este universo de este clásico de los 90. Y para todos aquellos que aman a los superhéroes animados, Los Increíbles también estarán de regreso. Ya hay fecha de estreno, 16 de junio del 2028, Los Increíbles 3. Ya hay algunos adelantos y algunas pistas de lo que viene para estas pelis y te lo voy a dejar a través de nuestras redes MixMX Oficial. Sigue en sintonía y déjame acompañarte el día de hoy hasta en punto de las 6 a través de 91.7 Mix, 80s, 90s y más.
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6: La mujer que acusó a Jay-Z de agresión sexual se retracta por completo. Habrá una película de Plaza Sésamo. YouTube regresó a su antigua escuela donde todo empezó para dar un concierto por su 50 aniversario. El creador de Black Mirror está trabajando en Black Mirror, un thriller policíaco de comedia absurda. Margot Robbie cambia su apellido al de su esposo. Ahora es Margot Elise Ackerley. Lionel Richie anuncia su regreso al jurado de América.

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0: Escuchaste Evanescence, Can Bring Me to Life, a las 5:42. Buenas tardes y excelente lunes, arranque de semana. Mi nombre es Jan Barrera, feliz de podernos acompañar un día más. Desde el trabajo, la manejada, en casa, la oficina, en donde quiera que andes, gracias por tu sintonía. Y traigo información porque para aquellos que son fanáticos de los superhéroes, regresa la fiebre por Marvel. Resulta que el día de hoy la preventa de Avengers Doomsday saturó todas las plataformas del cine, pero no nada más de México, sino de otros países, Estados Unidos, Bolivia, Chile, en fin, un montón de lugares, en donde pues obviamente las páginas se cayeron por la euforia y la emoción de los fans para poder conseguir sus boletos en este formato que llegará, en donde se presume que va a estar increíble. Y bueno, pues realmente, aunque ya está también en cartelera Avengers Endgame, lo que se está buscando pues obviamente es conseguir los primeros boletos para disfrutar de esta siguiente película de Los Vengadores, que a muchos nos tiene ya como en espera de saber qué va a pasar, y sobre todo por toda la expectativa, ¿no? Tantos años y seguimos sin saber qué pasó. ¿Qué pasó con ese mundo? A través de las redes, MixMX Oficial, ya sabes que nos puedes seguir y por ahí siempre te compartimos un montón de cosas para que andes súper pendiente. Soy Jan Barrera, cierro contigo esta hora hasta en punto de las 6 a través de 91.7 Mix, 80s, 90s y más. 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
4: Y ya de regreso, amigas, amigos de Mix, con lo más reciente de la información vial.
1: Ligera carga.
4: En Avenida 24 Sur de Boulevard Los Pilares a el circuito Juan Pablo II.
1: Lento.
4: La circulación de Diagonal 10 Poniente desde calle 29 A Norte a la Avenida 10 Poniente.
1: A vuelta de rueda.
4: Con intensa carga Avenida Juárez de calle 27 Sur a calle 19 Sur.
1: Buen avance.
4: Avenida 2 Poniente de la calle 33 Norte a la calle 43 Norte. En calle 20 de Noviembre de la calle 3 de Mayo a la Avenida Eduardo Cue Merlo.
1: Clima.
4: 22 grados. Conducir en vialidades sin tanto tráfico es posible. Síguenos en nuestro X, @tráficopuebla. Te brindamos alternativas para llegar más rápido a tu destino. Mi nombre es Eli y continúas en 91.7 Mix, 80s, 90s y más.
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0: grata compañía del Caballero de la Noche, que ya llegó y ya está aquí más que listo, Chato.
1: Ya estamos aquí listos, preparados para esta tarde que pinta para estar nubladita. Llovió en algunos puntos de la ciudad, entonces sí, pinta para bien.
0: Y pinta para que la gente se vaya poniendo las pilas en este ejercicio de memoria, ¿verdad?
1: Sí, hoy recordando programas de televisión mexicana que son de, pues, de los noventas, de la segunda mitad de los noventas. Sí.
0: Okay. ¿Y era conductor, conductora? ¿Se puede saber?
1: Era conductor y tenía más compañeros que lo ayudaban y que ahí lo apoyaban, comediantes, así que va a estar bueno.
0: Ay, está interesante, Charlie, pues que la banda se vaya lanzando a tus redes sociales porque por ahí siempre les dejas,
1: sí,
0: una pista.
1: Exacto, mi querísima Jan, a través de Facebook hay Carlos de Mundo Cotor, ahí les dejo una pista para que recuerden ese programa que yo creo que muchos llegaron a ver porque presentaban ahí variedad de artistas para entrevistar y para cantar.
0: Ah, perfecto, pues para que se vayan lanzando a las redes sociales. Y pues si ya saben, a través del Talkback dentro de Heart Radio, repórtense con su respuesta desde las 6 y hasta las 12 de la medianoche. Se quedan con Carlos Lemus en 91.7 Mix
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